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23: Empresa Terminal Cuenca del Plata formalizó la solicitud de esencialidad para las operaciones en el puerto de Montevideo ante el Ministerio de Trabajo.
24: El gobierno abrió la posibilidad de analizar una comisión interpartidaria para debatir la habilitación de los allanamientos nocturnos.
23: El Ministerio de Salud Pública confirmó la octava muerte por meningococo en el país, correspondiente a una niña de 3 años en Soriano.
24: El Ministerio de Salud Pública alista una jornada masiva de vacunación contra el meningococo e instó a inmunizar a niños y adolescentes.
23: La edición 121 de la Expo Prado abrió sus puertas con más de 650 expositores y la renovación de sus galpones históricos.
24: El Poder Ejecutivo firmó la prórroga del seguro de paro especial para los 420 trabajadores del frigorífico Casablanca de Paysandú hasta el 31 de octubre.
23: La empresa OCE expropió 6 fracciones de terreno en Florida para construir el obrador y encarar el cierre de la presa de Casupá.
24: El Senado aprobó por unanimidad el acceso del CASMU al Fondo de Garantía con la condición de rendir informes financieros trimestrales.
23: La nafta uruguaya se mantiene como la más cara de Latinoamérica, con un valor de $2.204 por litro, según SEC Ingeniería.
24: El gobierno de Estados Unidos advirtió a Uruguay con retirar la asistencia militar si continúa en el programa de misiones médicas con Cuba.
23: La Administración de Ferrocarriles del Estado abrió licitaciones para arrendar inmuebles en el interior y confirmó viajes turísticos para el Día del Patrimonio.
24: El Liceo número 2 de Florida suspende el uso de teléfonos celulares a partir del próximo lunes.
23: La Dirección Nacional de Aduanas logró un récord de incautaciones por más de 2.000 millones de pesos en los primeros 8 meses del año.
24: La Fiscalía investiga a un estudiante de la Facultad de Derecho por difundir contenido sexual sin consentimiento de 3 compañeras en redes sociales.
23: La Policía Federal de Brasil desarticuló una red de cambio paralelo y lavado de dinero instalada en la frontera de Aceguá.
24: La segunda división profesional disputará la fecha 18 del torneo regular, comenzando esta noche con el choque entre Oriental y Miramar Misiones.
23: La divisional C fijó la actividad del fin de semana para una nueva fecha del campeonato.
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5: Me encanta esta nueva banda australiana, se llama Tame Impala. Tiene un éxito enorme en toda Europa. El tema es Dracula. Con él comenzamos Impactos. Nuestro saludo, ¿qué tal? ¿Cómo están, amigas, amigos? Este es el inicio de nuestra emisión a toda máquina. Tame Impala.

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1: 80.
0: Un recuerdo de 1982, una banda canadiense, Men Without Hats. Y esta versión que sigue siendo muy vigente, de Safety Dance. We can dance.

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1: Fue el gran dúo, la gran figura electrónica del verano 2026 en Ibiza y en Europa. Estoy hablando dúo electrónico neerlandés Another. Y pusieron su gran éxito Talk to You y tienen uno nuevo ahora que se llama Like It. Está buenísimo. Cerrando el verano 2026 en Europa, vuelve a Another.

Qué bueno este trabajo de Another, el dúo electrónico neerlandés que rompió todo con Talk to You, nuevo corte I Like It. 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

Los recuerdos fluyen, los recuerdos del primer verano 1986 de Concierto Punta. Y esta realización formidable para mí, de las mejores de toda su carrera, a cargo de Chris Rea, el cantante británico tan genial, con su realización Josephine.

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14: 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Triunfando en Ibiza, ¿eh? Triunfando en Ibiza todos los martes y viernes en Ushuaia, Calvin Harris, el celebrado DJ escocés con jazz y la cantante irlandesa y este temazo Satisfied. Así comenzamos este bloque en Impacto.

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1: Y tenemos para todos gustos, ¿eh? Las radios más importantes del país retransmiten impactos, sí. Las radios más importantes de los 19 departamentos. Claro que sí, porque llegamos a todo Uruguay. Somos el único programa radial que tiene cobertura nacional. Estamos con una red de 43 FM, ¿qué me decís? 43 FM y AM, las más importantes de Uruguay. Entre ellas, destaco por ejemplo, en Rivera, Horizonte FM 89.3. En Colonia, FM Mágica 93.5. En Mercedes Soriano, Galicia FM 100.3. En Cardona Soriano, CB 154, Radio Centro 1540 AM. 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Ganó el Grammy de 1998 al mejor tema rap del año. Señoras y señores, aquí está Will Smith, actor y rapero de mucho éxito con Getting Jiggy, We Did It, con la base de He's the Greatest Dancer.

Con la base del exitazo de los 70 de Sister Sledge, He's the Greatest Dancer, pasaba Will Smith, exitazo del verano 99 de Concierto Punta, suceso en la selección de los Grammys del 98 en los Estados Unidos. 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Y hablando de éxitos, este es notable, el de Elderbrook, un DJ inglés con Bob Moses, un dúo canadiense. Están rompiendo todo en Europa. También están ya en el Hot 20 con su versión de Inner Lights.

Buenísimo este tema de Elderbrook, el DJ británico con Bob Moses, que deja paso ya a un recuerdo inolvidable. 1982, la película fue un éxito enorme. Récord de taquilla para Rocky 3 con Stallone. Y el tema que Stallone eligió para esa película. Él mismo escuchó la banda, le encantó la melodía y bueno, Eye of the Tiger con Survivor fue un éxito de aquellos. 6 semanas en el número 1 en los Estados Unidos, además.

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0: Estamos en Impactos, estamos con nuestra selección que sigue ya con un éxito enorme en Europa. Earrings, realización del cantante de Los Ángeles, Malcolm Todd. Está buenísimo, me encanta la melodía, la disfrutamos en

0: tarde.
1: Muy buen tema este. Earrings, realización de Malcolm Todd, el norteamericano de Los Ángeles, que tiene mucho éxito no solamente en su país, también en toda Europa. 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No está confirmada aún la presencia de Coldplay en el 2027 en Uruguay y en Latinoamérica, pero hay conversaciones y hay gestiones. Vamos a ver si en pocas semanas tenemos más información. Mientras tanto, disfrutemos este exitazo de Coldplay del verano 2016, Adventure of a Lifetime.

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1: 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Es realmente extraño que un éxito, que una versión country, generalmente tenga suceso fuera de Estados Unidos, ¿eh? Bueno, hay excepciones, y esta es una de ellas, porque es el número uno hoy en Inglaterra. Una cantante country, Ella Langley, su versión de Choosing Texas. Número uno hoy en Inglaterra, está en muchos rankings de toda Europa. Muy bueno el tema, además.

¡Qué buena melodía, señoras y señores! ¡Qué buena melodía! Chusin, Texas, número uno en Inglaterra hoy, realización de Ella Langley, la ya famosa cantante country norteamericana. Y vamos al encuentro de un suceso bárbaro del primer verano de Concierto Punta. Ese verano 86, inolvidable, imborrable, tan emotivo. Primer año de Concierto Punta en Punta del Este. De ese año, Bruce Hornsby y su versión de The Way It Is, temazo, temazo.

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5: 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Buenísima esta versión de DJ Goya, es un éxito enorme en toda Europa. Está muy alto en el Hot 20 de concierto Punta de Mar.

0: 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Baby, goodbye.
1: ¿Cómo vuelven los viejos temas, eh? Este fue un exitazo en mediados de los 70 de los Four Seasons. December 63, Oh What a Night. Bueno, Ale Farben, el famoso DJ alemán, le dio nueva vida en el 2026 con su versión de Baby Goodbye.

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0: 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Se llama Sienna Spyro. Es inglesa y se hizo famosa gracias a sus videos virales cantando en la plataforma TikTok a partir del 2021. Es muy joven, tiene 20 años, ¿eh? Y un éxito bárbaro, fundamentalmente con una voz espectacular y esta realización, Great Expectations. Número 2, esta semana en Inglaterra.

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1: Todavía lamentamos la pérdida de Bonnie Tyler, ¿eh? Una voz realmente diferente que en los 70 y comienzos de los 80 tuvo un reconocimiento mundial, fundamentalmente con esta melodía, Total Eclipse of the Heart, Bonnie Tyler, aquí en Impactos.

0: Lamentablemente fallecida hace pocos meses, Bonnie Tyler nos ha dejado un legado enorme de grandes temas. Uno de ellos, Total Eclipse of the Heart, cerraba los minutos exclusivos de Luisi en Impactos. 46 años siendo socio de tus proyectos. 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
7: Un rapero británico, H, con una onda bárbara, reviviendo un clásico de los 70, Ring My Bell. Así comenzamos este bloque en Impactos. 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
0: Un recuerdo bárbaro del verano 2013 de Concierto Punta. La banda house de la mafia sueca y su versión de Don't You Worry Child, temazo.

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1: Una melodía espectacular de una cantante británica que tuvo un éxito bárbaro, lo sigue teniendo en todo el mundo con So Easy, señores, señores, Olivia Dean en Impacto.

Y los invito a viajar en el tiempo, ubicarnos en 1984. En pleno furor de impactos en la vieja y querida Independencia, ese año una banda de New York, Industry, tuvo muchísimo éxito con este tema. Fue el único suceso de su carrera, State of the Nation.

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6: Auténtico pop de los 70 de grandísima calidad. Este fue el mayor éxito de 1973 en los Estados Unidos y quiero también en Europa ese año una canción pegadiza de un ritmo bárbaro. Tony Orlando y Don Tie a Yellow Ribbon. Señoras y señores, con el saludo de Tony Orlando, la presentación de este pelotazo enorme de los 70, el final de Impacto.
7: Hi, this is Tony Orlando here in Concierto FM of Uruguay with my biggest hit. I hope you enjoy it, Tie a Yellow Ribbon Around the Old Oak Tree.

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24: Sabrina Carpenter continúa consolidándose como una de las artistas más importantes de la actualidad. Su estilo fresco, sus melodías pegadizas, la mantienen entre las favoritas de las radios de todo el mundo. Compartimos ahora Mentai.

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10: Sabrina Carpenter continúa consolidándose como una de las artistas más importantes de la actualidad. Su estilo fresco, sus melodías pegadizas, la mantienen entre las favoritas de las radios de todo el mundo. Compartimos ahora Mentai.

Una de las grandes revelaciones del pop internacional, Benson Boone, sigue conquistando millones de reproducciones con esta poderosa balada que rápidamente se transformó en un éxito global. Sigue vigente, Beautiful Things.

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2: Con una voz inconfundible, Teddy Swims mezcla el soul, pop, R&B. Lost Control fue una de las canciones más escuchadas a nivel internacional. Está sonando aquí en Radio Top.

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2: Vamos a finales de los 90 con este gran clásico optimista del dúo británico Lighthouse Family. Una canción que sigue sonando tan actual como el primer día. Hablamos de High.

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Hola, ¿qué tal? ¿Cómo están? El gusto de decir que estamos aquí para acompañarlos con la mejor música. Le ponemos la mejor temperatura a tu fin de semana. Sí, señor. Comenzamos de la mano de quien de Tormenta. Así comenzamos.

Comenzamos el programa del día de hoy con Tormenta. Con este material, Esta Noche Seré Tuya. Comunicación por el 099-1010-25. Ahora, para compartir Antillano, un viejo éxito, Cicatrices.

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0: compartiendo en el fin de semana a la Mercedaria Tere con este material, La Patrona Soy Yo.
1: Así.
2: La patrona soy yo.
3: 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Con Lolo Viña y El Gladiador.

0: Parte de programa, primera parte de programa, con Beto Núñez, la voz de Chato Arismendi, la versión de el tema Margarita.
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0: Comunicado por el 099-1010-25, te invito a compartir una pequeña pausa aquí en el fin de semana y volvemos enseguida.

Comenzamos esta parte con Facu Sánchez, con este material Mates al Río. Continuamos con un grosso, con un grande, Chacho Ramos. Victoria de Bella Unión, te saludo.

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Lulu Cumbia, con este Yo Soy Así y Mala Suerte. Con Cazúa, ahí lo estábamos compartiendo aquí en tu programa, la música del gladiador. Elena de San José, baja. Elena de San José, con saludos. Y me está pidiendo el tema, te ando buscando. Acá está, esta, la versión de Faro.

Estamos cerrando esta parte con La Decana, la versión de este material, Madame Calalú, que tuvo la versión de Camagüey, tuvo la versión de Borinquen. Aquí está esta, la versión de La Decana, que teníamos el gusto de compartir. Tengo un saludito por acá, a ver, vamos a buscar, a ver qué saludito tenemos para compartir con la barra antes de hacer la pausa. Que tenemos, buscamos, sí señor, acá tenemos, a ver. Grisel del Cerro, José Ramos en Mercedes, gracias. Rosa también en Mercedes. Rubén en Rivera, Rubén Centurión en Rivera. Paulita en Pando, César de San Gregorio de Polanco. Silvana de Tacuarembó, un saludo grande, presente siempre. Enrique Suárez en Pando, un saludo grande. Leo de San José, gracias por estar. La gente de Paysandú, Estela y Roberto en Paysandú. Diego, atención, en Loma de Solimar. Alexander en Pando, Darío de Paso de los Toros, un abrazo grande para todos. Nos vamos rápido a la pausa, volvemos con la última parte del programa del día de hoy.

0: Salud.
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0: verano que arranca, ¿eh? ¡Plena, loco!
1: Hola, ¿qué tal? ¿Cómo están? Qué gusto decir que estamos acá, como siempre, para acompañarte con lo mejor de la música tropical. 120 minutos comunicados también por el 099-1010-25. ¿Te parece si comenzamos así con este dúo? Yo no la

0: notable versión de este material que no se te olvide. Chacho Ramos con Mariel Barbosa en el comienzo del programa del día de hoy. Ahora saludamos a Susana de Florida con Cotopaxi.
1: Oye, bonita.

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Estábamos compartiendo el gran combo Camagüey, la versión del material Hechicera. Gladys, con esta pollera amarilla. Atención, la abuela Micaela. Atención en San José, con saludos que escucha siempre en el fin de semana.

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1: Hola, hola, hola, hola, hola. Muy buenos días, muy buenos días. Acá quien le habla, Adrián Martínez, junto a mi padre.
2: Bueno, muy buenos días, por un día más de vida, por un día más de estar ante sus presencias, entre la ciudad, el campo, la campaña, la gente que todos los días hace posible que este país siga para adelante. Que tenga todos un buen domingo y damos inicio al programa número 44 de las voces del domingo. Y buenos días, Francos, también.
3: Muy buenos días. Todavía no me acostumbro que sea de día para venir, que haya sol, pero... programa número 44.
1: 44, generalmente hace un mes atrás venimos y estaba anoche, sí, estaba todo helado.
3: Me acuerdo que tenía que calentar la cerradura para que abriera, porque estaba congelada.
1: sí, ya ahora ya viste como que, ya ahora está claro lo que venimos, está clarito. Bueno, gente, así que entonces muy buenos días de mi parte también.
3: Número 44 es el número de la cárcel, para los que juegan la quiniela.
1: Pero vos sí que estás ligado, ¿eh? ¿Qué? El tipo, para mí que este juega, él debe jugarse, él alguna jugada semana.
3: Nieto del Olmiro.
1: ¿Eh?
3: Nieto del Olmiro, el...
1: Pues bueno, está entonces...
3: El mayor jugador de cartas.
1: Está, ¿para qué hablar más, no? Bueno, gente, entonces, muy buenos días. Buenos días, entonces, también a mi par, también a toda la gente de la ciudad, de campo, el interior, Montevideo y tal, de varios rincones que nos escuchan desde acá de la ciudad de Tranqueras. Entonces, vamos a tener que arrancar entonces con este programa que más de uno desea que llegue los domingos.
2: Ah, sí, sí,
1: más, ¿no? Bien,
2: sí,
1: sí. Más de uno, la verdad que mismo allá en el local a veces... estoy diciendo que llegue el domingo para escucharlo. Bueno, así que entonces arrancamos entonces. Gente, empezamos con la buena música. Empezamos con las voces del domingo.

0: parceiro.
1: Bien, gente linda, seguimos entonces con lo que es las voces del domingo. Tenemos que hacer ahora lo que son las firmas comerciales. Como siempre digo y repito, son las que hacen posible que este programa salga al aire todos los domingos de 7 a 10 de la mañana. Así que entonces, vamos a pasar, ahora en un momento vamos a pasar como...
2: No, pará,
1: como nos dijo Franco. Atento al número de teléfono. Franco.
3: El programa pasado rescatamos como tres.
1: Sí, como dos o tres números, exactamente. Así que entonces, atentos que vamos a pasar el teléfono de contacto de las voces del domingo. Por si quieren saludar, pasar un mensaje o pedir un tema, vamos a estar pasando en cámara lenta. Así que atentos, bueno, va ahí el número.
2: El teléfono de contacto de las voces del domingo de 7 a 10 es 091-690-950. Repito. El teléfono de las voces del domingo de 7 a 10, 091-690-950.
1: Exactamente, entonces ese es el teléfono entonces para usted estar pudiendo pasar su mensaje, su saludito, pedir un tema o saludar a alguien. Entonces el teléfono ese está para que usted pase su mensajito y con gusto vamos a estar complaciendo.
3: Si no logró conseguir el número en otras ocasiones en este programa...
1: Se volverá
3: a repetir.
1: Tense atentos, por si alguno le llegó medio tarde, después de los anuncios vamos a estar también pasando nuevamente para que alguno que no haya...
3: Tengan el lápiz y el papel ahí pronto ya para...
1: Sí. Ten ahí, en la gatera, como dice mi padre. 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
0: Excelente entonces. Gente, vamos con un temita entonces, antes de seguir con las firmas comerciales y después seguimos. ¿Seguimos con la buena música? Seguimos con las voces del domingo.

0: Bueno, gente linda, seguimos entonces con lo que es las voces del domingo.
1: Y no olvidar que tenemos al amigo.
0: Ah, sí, hoy tenemos un invitado, sí, hay que recordar.
1: Sí, es de la casa ya.
0: Sí, este ya es ya de la planta, dijo uno. Nuestro amigo Gustavo Batardo hoy, si Dios quiere, con su guitarra acá acompañándonos. Así que entonces, ¿para qué hora eso? Como a las 9, capaz.
1: Y la hora de costumbre.
0: Sí, la hora que se levanta, pues se está escuchando. La hora que se levanta, nuestro amigo Gustavo entonces va a estar por acá, si Dios quiere, hoy en la mañana acompañándonos con su guitarra, ¿no? Así que, sí. Si Dios quiere, vamos a tener la compañía de él.
1: Sí, porque él tiene su propia audiencia también.
0: Ah, no, él también tiene su grupo de fans. 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
0: Ahí va, gente, ahí están las firmas comerciales, que como siempre digo, son las que forman y hacen posible que este espacio esté al aire todos los domingos. Gente, vamos a pasar mensajito, pero voy a avisar nuevamente que en un instante vamos a estar pasando el teléfono de contacto, así le damos tiempo para anotar. Y en un momento vamos a estar pasando, pero ahora vamos a estar pasando los mensajes que están llegando, que ya desde tempranito van cayendo. Dice, buen día, pase Virgen Morenita para el gauchaje de la asignación. Nuestro amigo Julio de Olivera, le mandamos un muy buenos días. Gracias por estar prendido a la programación. Otro mensaje por acá, nuestra amiga Genesí. No sé si Franco conoce, Genesí.
2: Sí, creo que...
0: ¿Te suena ese nombre?
2: De algún lugar la habré visto.
0: Ah, bueno, entonces mandamos también un saludo a nuestra amiga Genesí también por estar prendida también la programación. También capaz que está también Diego Barbarita, también debe estar, así que en la escucha. Así que le mandamos también un saludo para ellos, un muy buenos días y gracias como siempre por estar con nosotros en esta programación. Otro mensaje por acá, nuestra amiga Gloria, dice, buenos días, ¿cómo pasar? ¿Me pueden pasar mis harapos? Gracias, feliz domingo, bendiciones para ustedes. Bueno, Gloria, muy buenos días y gracias también por estar aprendiendo la programación. Otro mensaje por acá, nuestro amigo Oscar, dice, buenas jornadas a todos. Tema de Lampión y María Bonita. Así que entonces, nuestro amigo Oscar Chávez, le mandamos un saludo y gracias también por estar prendido la programación. ¿Te parece? Ahora pasamos el... Creo que ya dio tiempo de que anotar, que agarraron un papel y lápiz, ¿no?
2: Bueno, ya que no le dio tiempo... Gente, tendrá más oportunidades.
1: Anote para que quiera anotar, si tiene con qué anotar ahí, el teléfono de la voz del domingo. Voy a pasar suave para que ustedes tengan tiempo de copiar. 091-690-950. Repito, el teléfono de la voz del domingo. 091-690-950. 950. Este es el teléfono de las voces del domingo de 7 a 10.
0: Exactamente. Así que entonces es el teléfono de contacto para estar en contacto con nosotros. Y entonces, ¿seguimos con la buena música? Seguimos con las voces del domingo.

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1: Gente, tenemos mensajito por acá. Nuestro amigo Dani Valiente que pedía Sigue Enfrente por Jonathan Farías. Después, nuestra amiga Blanca. No, aún no llegó, está escribiendo Blanquita. Así que dentro de unos segundos tenemos entonces el mensaje de Blanquita por acá. Sí, creo que sería por ahí. Gente, seguimos entonces con la buena música. Seguimos con las voces del domingo.

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0: Bien, gente linda, seguimos con lo que es las voces del domingo. Tenemos mensaje por acá, tenemos nuestro mensaje de nuestra amiga Blanca. Dice, buen día, bendecido finde, querido amigos, y ya le escucho del programa como siempre, Blanquita en su familia. Saludos y bendiciones a Franco en los controles y a su familia. Bueno, Franco, ahí está el saludo de nuestra amiga Blanca.
1: El saludo que no puede faltar.
0: Ah, no, Blanquita no puede faltar.
1: Bendice la mañana.
0: ¿Eh?
1: Bendice la mañana.
0: Ah, no, ¿qué te parece? Después, nuestro amigo Omar también, así le pedía un tema de Hugo Lucero, así que tenemos también tratar de ir complaciendo. Después teníamos un llamado también nuestro amigo Antonio Zambulla, que se comunicaba y pedía el tema de Freddy Pelé con Amón. Así que a nuestro amigo Antonio Zambulla también le mandamos un muy buenos días y gracias por estar prendida la programación. Nuestra amiga Gloria dice, hermoso el programa, dice, tú lo pedís, tú lo escuchás, vamos arriba, bendiciones. Así que entonces, otra más que está contenta también con él, con el programa de las voces del domingo, ¿no? Ya pisando la mitad, ¿no, che?
2: Sí, ya se aproxima el año también.
0: Ya pisando ya, ya 50, casi 50 programas ya.
2: Cuando entre el mes de octubre, se puede decir el mes que viene, tiramos este estudio por la ventana ahí.
0: Ah, ¿no? Sí. Para cómo las ventanas son todas ciegas, ¿no, che? Difícil que lo tires, pero está. Gente linda, seguimos entonces con la voz del domingo, seguimos con la buena música, seguimos con las voces del domingo.

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1: 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Bueno, gente, Blanquita, mirá, Blanca, como ya te conocemos, como no pediste ningún tema, Blanquita. Mirá cómo somos acá en la producción. Vamos a dedicarte entonces Vieja Estación, que sé que te escucha entonces para nuestra amiga Blanquita. Vamos a dedicarle el tema después entonces de Vieja Estación, ya que ella no pidió el tema.
2: ¡Qué consideración!
1: Exactamente, se lo mandamos nosotros. Así que seguimos con la buena música.

0: Bien, gente linda, seguimos entonces. Tenemos que saber lo que son las firmas comerciales. Antes voy a hacer las firmas. Vamos a leer los mensajitos que hay. Dice, buenos días, pase a utilidad de tu dedo. Escuchamos en el Rincón Gaucho. Así que entonces nuestra amiga Mirta, si no me equivoco, le mandamos un saludo. Gracias por estar en la programación. Otro mensaje para nuestra amiga Marina. Dice, muy buenos días, ¿cómo están? Estamos en la escucha esperando un cuentito de Don Carlos. Y se ríe, gracias, saludos. Otro mensaje por acá. De una llamada, perdón, que era nuestra amiga Glesi. Llamaba y pedía el tema Migalia es tu amor. Y también nos manda un saludo a los tres, dice. Así que entonces a Glesi le mandamos un muy buenos días. Gracias por estar frente a la programación. Le mando un saludo que todavía no escribió, pero capaz que esté trabajando, nuestro amigo Martín Gex de Montevideo, que siempre nos escribe. Le manda un saludo muy grande por si está escuchando desde acá de las voces del domingo. 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
0: Bien, gente, vamos con un temita y después seguimos, así que seguimos con la buena música, seguimos con las voces del domingo.

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0: 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Gente, estas entonces fueron las firmas comerciales, las que hacen posible, sí, ¿no? Que este programa esté al aire, así que...
1: Me gustaría aclarar algo. Este es un programa más bien gaucho. Y el folclore tiene que ser un folclore bueno. Que la alegría del programa viene de la alegría de la música, de la música que te mueve, que te inspira.
0: Sí, sí.
1: Porque hay música, por ejemplo, que son lentas, músicas que no inspira el programa. Y el programa tiene que tener espíritu de alegría. Y el folclore tiene que ser por un folclore. Yo veo que hay música a veces que pasan que no encuadra con el folclore.
0: Claro, pasa que van en gustos, ¿no? Claro, sí. Claro, es un programa de folclore, sí. ¿No?
1: No se puede salir del padrón, eso es. No, o sea, lo que viene fuera del padrón, no sé, pero tiene que ser que está adentro del padrón del folclore. A un 80% más bien de músicas gauchas, músicas alegres, contentas, que resucite un muerto igual. ¿Man? Porque toca un volcán de esos ahí, un muerto va a ser revolcado también, va a querer salir de la tumba.
2: Si pobre tú... Adrián, parece que lo está regañando, Carlos.
0: ¿Eh?
2: Pobre Adrián, parece que lo está regañando, Carlos.
0: ¿Yo te quiero cagarte yo?
2: Está con la cabeza baja.
0: Claro, no, yo no dije nada.
1: Y en eso me hago cargo yo, porque sí, viste, porque es bueno aclarar, viste, claro, es bueno aclarar, que sí. Viste, que por ejemplo, que va a pasar un mensaje que primero piense antes, pero el programa es de músicas que traiga alegría. El mañanero es para tomar mate, pero no con un programa triste, no, programa alegre. Claro, que te llene, viste, ¿eh?
0: Sí, que te llenen los pulmones de aire. Gente, tenemos un mensaje por acá, nuestro amigo Suárez. Dice, buen día, yo acá en la escucho de su programa, pásenme un tema de Gaucho de la Frontera, su elección, y un cuentito. ¿Ya no te bastó con el cuentito recién, Suárez, querés más todavía? Bueno, gente, seguimos con la buena música, seguimos con las voces del domingo.

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4: Este cuento es una historia allá del año 40. Mi garganta está sedienta, pero de esto no hago alarde. Habían dos niños muy chicos que se habían quedado sin padre. Ellos vivían con la madre y sus hermanas mayor, Félix, el más grandecito, y Mariano era el menor. Vivían en la pobreza, quizás hasta sin comer, y en un lindo amanecer salieron a caminar y se dejaron andar porque estaba lindo el día. Ya cruzando el mediodía.
5: Bueno, gente linda, seguimos entonces con las voces del domingo. Tenemos mensaje por acá. Nuestro amigo Diego Barbarita dice: muy buenos días para todos. Hoy me levanté patriota, dice. Y me gustaría escuchar por los olimareños a don José.

Sí, muchas gracias. Bueno, Diego, muchas gracias también a ti por estar prendida de la programación. Muy buenos días también. Otro mensaje por acá, nuestra amiga Ana dice: buenos días, en la escucha por aquí. Si pueden pasar el Morito de Fernández, gracias. Buen domingo para todos. Bien, gente, esos son los mensajes entonces que van llegando entonces. Así que seguimos con la buena música, seguimos con las voces del domingo.

0: Y se fue nomás. Bueno, gente, seguimos entonces con el programa Las Voces del Domingo. Quiero mandar un saludo a mi señora Male, que está escuchando. Así que entonces le mando muy buenos días y está. Así que está prendida y pronta como para después ya ir, si Dios quiere, después acá a la iglesia. Así que le mando muy buenos días y gracias también por estar prendida a la programación, ¿no? Que todavía hay unos recibos de ella acá, ¿no, pa?
1: Ni hablar.
0: Hay unos recibos de ella acá todavía que están pendientes, así que después habrá que charlar de ese tema. 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
0: 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Gente, vamos con un temita. Así que seguimos con la buena música. Ya estoy viendo a alguien acá que está asomándose. A nuestro amigo Gustavo, entonces. Ah, sí. Seguimos con la buena música. Seguimos con Las Voces del Domingo.

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1: Bien, gente, seguimos entonces con las voces del domingo. Tenemos ya acá la visita ya de nuestro amigo Gustavo, ya que ahora enseguida nos va a estar ya deleitando con su música. Te pedimos disculpas, sí, pedimos disculpas si de repente sale medio... sales entrecorta a veces o sale con falla, ¿no, Franco?
2: Se puede pausar, está, la verdad que está...
1: Exactamente, pedimos disculpas a la querida audiencia que tiene esa falla, que ya calculo yo que mañana... ya estarán solucionando ya, ¿no? Así que entonces pedimos disculpas por ese inconveniente. 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
1: 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Bien, gente, así que entonces ya estamos con nuestro amigo Gustavo, que ahora nos vamos a ordenar acá, capaz acá para que él nos complazca con su música. Vamos acá un mensajito rapidito. Nuestro amigo Javier dice: buen día, acá como cada domingo en sintonía tomando mate junto al programa. Nos pasa Morito Fernández, buen domingo para todos. Así que nuestro amigo Javier le mandamos muy buenos días. Y bueno, buenos días también, Gustavo, para ti entonces. Gracias por
4: buenos días,
1: por acompañarnos.
4: Buenos días a ti, a toda la audiencia. Y a Franquito, que está del otro lado, firme en la huella ahí.
2: Madrugamos hoy.
4: Muy bien, muy bien. Muchas gracias por la invitación. Y aquí estamos haciendo un poquito de ruido. Para alegrar un poco la mañana.
1: Ah, eso no puede faltar, Nachel. Los domingos por la mañana tiene que ser alegre, ¿no? Ya que es el día que uno toma para descansar, para relajarse.
4: Yo digo, ¿no?
1: Así que creo que es el para mí es el día más... más importante, que tiene que ser más light.
4: Más light. Producto light.
2: Principalmente la mañana, porque yo no. ¿Sí? En la tarde ya está pensando que mañana se tiene que levantar temprano.
1: Pues sí, Nacho, la verdad que sí, la verdad que sí, sí, sí, sí. No, pero hasta el mediodía, ¿viste? Hasta las 3 de la tarde, 4,
2: tenés. Ahí estás modo tranquilo.
1: Modo ahorro de energía. Modo de energía. Ya de tarde, ¿viste? Ya ahí ya activa los datos y bueno, ahí ya. Marchaste la espía, ahí ya no hay vuelta.
4: Ahí ya se complica.
1: Sí, sí, sí, sí, ahí se complica.
4: No quería contarte una de las que yo vi ahí en la esquina, viste, a una cuadra de acá. Había un borracho, viste, se ve que estaba amanecido, capaz.
1: ¿Ahora?
4: Estaba en la esquina allí, viste, afirmaba en un paraíso, viste, y decía, no sé qué mareo tengo, no sé si voy o vengo, viste. Y ahí pasa un agente, viste, en busca de un bandido. Le pregunto, había que el hombre afirmaba en la esquina, ¿sí? Afirmaba en el paraíso. Le pregunto, señores, Usted no me vio quién dobló la esquina, ¿eh? Yo no sé, porque cuando yo llegué aquí la esquina ya estaba doblada.
1: Ah, bueno, está. Si quieren un cuento, ahí tenemos una de Gustavo. No, ¿sabés que te cuento una que esto es verídica? Una vuelta yo, un domingo, hace como dos domingos atrás, yo pasé por el local temprano. Que tenía que levantar unas cosas mías, creo que eran como a las 5 y algo, 6.
4: Temprano, dice.
1: Sí. Era antes de ir para la radio, así que era bien temprano. Che, ¿sabés que venía uno de allá abajo? De traje, ¿no? Y te juro, noche, el tipo caminaba 4 pasos, empinaba la cabeza para arriba, tomaba aire.
4: Ay, ay, ay.
1: Ahí él seguía de vuelta, pero mirá, no sé, yo creo que una cuadra demoró, pero como media hora tomando aire. Bueno, Gustavo, así que
4: va a pasar una cuadra.
1: Sí, sí, no. El tipo venía con el caso complicado, noche. No, el caso era complicado.
4: No, él no era Dos Santos ni Martínez, ¿no?
1: No. Estamos seguros que no. Pero para colmo, viste, él caminaba 3-4 pasos, empinaba la cabeza para tomar aire, porque venía para colmo mezclando las patas.
4: Ay, ay, ay.
1: Tomaba un poco de aire, ahí de vuelta seguía 4-5 pasos. Tomaba un poco de aire y ahí él seguía. No, el caso estaba peludo.
4: Él venía baleado mismo.
1: Sí, es que sí. Bueno, Gustavo, así que entonces gracias por acompañarnos y esperamos que nos deleites ahí con...
4: El gusto es mío de estar una vez más. La verdad que uno se relaja, ¿no? Porque un domingo fui a hacer un chiquero, mira. De guitarrero a ser chiquero.
1: ¿Señor?
4: y el otro domingo salí para otro lado y entonces... Ese se nos hace corto, pero acá sí, estamos igual.
1: Sí, la verdad que sí, se hace corto, sí.
4: Cantamos un temita para Luis Suárez, que siempre pide, para su señora La Peira de apellido, si no me equivoco, y para todos los Luis Suárez, porque hay 3 Luis Suárez que son seguidores de nuestro programa, ¿no? Está el Lico Suárez, está el que lo llamamos de petiso en la escuela, ¿viste? También Luis Suárez, que vive para adelante de la policlínica, ahí en el barrio hospital. Y está este otro Luis Suárez acá, que... Más cerquita acá en el barrio.
1: Pura Luis.
4: Pura Luis nomás. Pero Luis Suárez, el jugador, no está, ¿viste?
1: Ya lo sumamos, tranquilo.
4: Vamos a hacer este temita entonces que Luis siempre pide. Y para Quino también, porque dice que el barrio de los solteros tenía que ser allá. Donde él vive, ¿viste? Cerca del Lunarejo, por allí. Porque hay varios solteros, dice.
1: ¡Pah!
4: A ver si me sale entonces esta letra de... De Darío López. Yo fui quien inventé la música, ¿viste? El barrio de los solteros.

0: bueno, Gustavo.
1: Salió el barrio de los solteros, ¿viste?
0: Muy bueno, sí, una letra con la verdad, inspirado con la realidad mismo, ¿no? De lo que está pasando, ¿no es?
1: La verdad que sí.
0: Y en estos últimos tiempos donde la violencia ha ganado terreno en los hogares, ¿no?
1: Sí.
0: Es lamentable, pero... Y lo más lindo que lo que sale de parte del hombre, la violencia, como que se olvida de dónde salió, ¿no? Que fue... Parido de una mujer, ¿no es?
1: Ah, sí.
0: Que cuántas veces ha pasado trabajo, de todo un poco, para criar un hijo, y bueno, y después, Y bueno, son cosas que pasan que no deberían de pasar, ¿no es?
1: El ser humano escupe en el mismo plato que come, como quien dice, ¿no?
0: Sí. Bueno, entonces está muy lindo todo.
2: Tenemos un mensaje por acá, nuestro amigo Javier. Dice, lindo ese tema de mi querido barrio. Un abrazo a Gustavo.
1: Bueno,
2: Javier González.
1: Ah, Gonzalito.
2: Está siempre presente, él, ¿no? Es fiel oyente.
1: Ese no niega.
2: No, es fiel oyente a los domingos. Otro mensaje por acá, dice, buenas. Esa ha gustado mi música favorita, felicitaciones, tu amiga Gloria. Bueno, Gloria, entonces, gracias también por...
1: Un abrazo para Gloria.
2: Ah, no, otra fiel oyente, noche, no se pierde ni un...
1: Tenemos un temita para ella también. Y para Madalena, que dice que se identifica bastante con ese tema, ¿viste?
2: Bueno, entonces está. Estamos de oídos, abiertos, Sara.
0: La Madalena se identifica más con la letra que cantaba el tío de ella, si no, Bonifacio.
1: Ah, sí.
0: Que era mi sarapo.
1: Ah, sí, la
0: que
1: verdad.
0: Que era cada borrachero allá con el tío de ella, que sabe que no.
2: Va.
0: Y lo que no le salía nada, pero le gustaba que era el miserable, pero no sabía nada. Pero cantaba.
1: Mira, claro
0: y
1: que sí.
0: Y cada que siempre que escucho miserable, me acuerdo de Quinoa Bonifacio. Sí, el tío. Y la Madalena, la música de ella, si pone sentido, de 10, 9 es miserable.
1: Ah, sí. Sí.
0: Ese.
1: Va a tener que venir con el acordeón cualquier día, ¿no? Toca el acordeón, está rogada mi querida amiga.
2: Bueno, entonces, Jack, si tal la escucha, nuestra amiga Madalena, que a veces nos escribe también, ya de una, le brindamos la invitación, ¿tá? Para cuando quiera puede comunicarse con nosotros, para cuando quiera venir, ¿no? Y acompañarnos con el acordeón, que tiene razón nuestro amigo Gustavo. Así que entonces la invitación está abierta para cuando quiera acompañarnos.
0: En especial para el día 14 de noviembre, que hace año de de la 12 del domingo.
2: Sí. A ver, si quiere venir antes, estamos abiertos.
0: Bienvenido.
1: Estaba calentando la estaba antes.
2: Exactamente, para ir ahí calentando la estaba, la verdad que tiene razón nuestro amigo Gustavo. Así que la invitación está abierta. Nuestra amiga Madalena. Gustavo, entonces, por favor, no le robamos el tiempo.
1: Anduvimos por la escuela 150 ahí de Lagos del Norte.
2: ¿Aprendiendo?
1: Sí, aprendiendo a leer, ¿viste?
2: Ah, bueno, está.
1: Anduvimos guitarreando por ahí con Gaitero Quintana, que también está a disposición, ¿eh? El Ricardo Quintana. Que lo llamaban el cabortero, ¿viste? Nuestro querido Vivi Quintana llamaba el cabortero, dice. Pobre de Quintana, le
2: otro mensaje por acá, nuestro amigo José dice, buenos días, muy lindo ese programa, dice, un abrazo a Gustavo. José Silvera, te manda saludos también.
1: Entonces. Un abrazo para vos.
2: Bien. No te robamos el tiempo, Gustavo, así que entonces complácenos.
1: Vamos a ver si hacemos este temita entonces que Madalena se identifica según ella. La Gloria, muchas que se identifican con ese tema también, ¿no?

0: salió el
1: pelo, la verdad que un lujo, la verdad que muchas gracias. Tenemos un mensaje por acá, dice uno acá, dice un abrazo para Gustavo y para ustedes, bendiciones. Otro mensaje por acá, nuestra amiga gracias. Vanessa. Muy buenos días, chicos, ¿cómo están? Chicos, a mí me encanta que me digan chicos, ¿viste? Me siento joven, renovado.
2: Te sentís más chiquito.
1: Exactamente. ¿Cómo está el hermoso programa? Que tenga un excelente domingo. Un abrazo a todos. Acá tomando mate, dice, me dormí, nuestra amiga Vanessa. Hoy que estaba hablando de Vanessa, justo. Le mandamos un saludo grande para ella, para Milton, entonces también. Que son, está, fieles.
2: Está perdonada, es domingo,
1: ¿no? Exactamente. Otro mensaje por acá, dice, muy buenos días. Muy lindo el programa, los escucho en Cuatro Bocas. Pase un temita de su elección, Marta. Lindos los temas de Gustavo. Así que entonces nuestra amiga Marta.
2: De Cuatro Bocas,
1: sí, la verdad que sí, de Cuatro Bocas, sí nos escriben. Así que le mandamos un saludo muy grande y gracias por estar prendida a la programación. Otro mensaje para nuestro amigo Bando. Dice, buenas, un saludo grande a mi amigo Gustavo. Y a gracias, todos ustedes bandito. De las voces del domingo. No, hoy la gente está.
2: Otro bueno de batería, viste, toca batería también.
1: Ah, sí.
2: Hay bastante músico en Tranquilo. Son rogados, viste.
1: Sí. Y te estás escondido. Lástima que no tenemos tanto espacio para tanto instrumento, ¿no? Pero. ¿Está?
3: Lo que pasa en Tranquilo es que hay mucha gente que son músicos, como dice Gustavo, pero lamentablemente la gente de acá, los egoístas de acá de Tranquere, esto me hago cargo yo, y digo yo al público, no le dan oportunidad a la gente tranquera. Traen cualquier diablo de cualquier otro lugar, pagan un platal para hacer peor de la gente que están acá en su tierra, y que cobra mucho más barato.
2: Hacen 8 o 10 temas y se van.
3: Y están acá los músicos de acá, cobran yo qué sé, 1,000 pesos a Shankara. Y viene un loco dieta y cobran 100, 150, 200 mil pesos y pagan yo con cerrado. Pero para lo de acá, no incentivan lo de acá. Su propia cultura, de su propio pueblo, los manda más de acá, son los que traen todo lo de afuera. Esto me hago cargo yo, Juan Carlos Martínez Leites.
2: ¡Oh! ¡Nombre y apellido!
1: ¡Eche la firma! Como es, no, por general, sí, a veces comparto, sí que muchas veces... se prefiere el de afuera, ¿está?
2: Es cierto.
1: Y sí. A veces uno no hace patria mismo en su pueblo.
2: Y viste que para cualquier evento de colaboración siempre nos invitan, ¿viste?
1: A
2: músico es mejor que yo, ¿no? Porque yo me entretengo nomás. Pero.
1: Claro, ¿viste? Pero el hecho que va ese tema, como es para colaborar, bueno, vaya. Pero yo creo que teníamos que dar más espacio, ¿no? Más oportunidad.
2: Sí. Claro que sí.
1: Dejar que el de acá crezca, se muestre y demuestre su talento, ¿no? Porque así como vos, hay muchos acá, como decís, que...
2: Está Jorgito Rodríguez y Andrés Ribeiro, que tocan bastante la guitarra también.
1: Claro, viste, que tienen talento. Y lamentablemente a veces preferimos uno de afuera, se paga un dineral, como dice mi padre, por un ratito y terminó la historia.
2: ¿Sí?
1: Y a veces el de acá se desvive tocando, porque he visto en más de un espectáculo que se desvive tocando... Y a muchas veces la gente no da ni la menor importancia, ni la hora para eso.
3: Pero si la gente será egoísta, y esto también es por mi parte, hace una fiesta de la sandía y la forestación, por ejemplo, ¿eh?
4: Ese no hay.
2: Parece que no.
3: O los leones. Cobran 300 pesos la entrada. Es un robo. Van allí del otro lado del arroyo de Río Tacuarembó, allí... Vienen cualquier loco de tu lugar y pagan 5, 6, 7 mil pesos la entrada. Además de lo que gastan de combustible y comida y todo. Y lo de acá queda acá para los clubes de servicio, que cuánta gente necesita de un bastón, un carrito o algo para moverse, que tiene sus dificultades.
2: Claro.
3: Porque es así, no hay dos lecturas en eso.
2: Claro.
3: Pero los de acá son buenos cuando hay que hacer beneficio así gratis para algo. ¡Ay, Gustavito, Menganito, Sultanito! Pero cuando tiene oportunidad de ganar un peso...
2: Anduvimos hasta con Benito Frost también.
3: Ahí está.
2: Colaborando. Un gran gaitero, ¿no?
3: A veces lo van a llamar para tocar en algo. ¿A dónde tienen que pagar algo? ¡No! ¡Es un robo! Gustavo Corroyo, mi hija, es un rock.
0: Franco, hoy el debate está bravo. ¿Qué opinas?
5: No, está
0: así la cosa. Hoy Juan Carlos vino con toda la noche. Gente, antes de seguir con el tema de Gustavo, vamos a hacer... acá nuestra amiga Genesí dice, totalmente de acuerdo, además, la gente se queja que no hay plata en el pueblo y pagan fortunas para los cantantes de afuera. Y esa plata se llevan completita para afuera de tranqueras. Exactamente, Genesí, la verdad que sí tiene razón. Che, vos, pero ¿cómo están para echarle leña al fuego? ¿Qué, los periodos? Le sigue con el tema.
5: Están con ganas de hablar hoy.
0: Otro más por acá. Se torna lindo el programa, ¿sí? ¿Viste? Cuando hay esto sí queda bueno. Tiene razón, acá hay gente que toca bien y no les dan oportunidad. Cuando van a dar la oportunidad, a los de acá es de favor. Claro. Exactamente, sí, piden un favor y no colaboran, ¿no? No, claro, no colaboran. Uno dejan la voz y todo en el escenario y queda con el pago. Es muchas gracias por acompañarnos. 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
1: 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Bueno, gente, estas son las firmas comerciales, como siempre digo, que hacen posible, ¿no?, que este programa salga al aire todos los domingos de 7 a 10 de la mañana. Teníamos mensaje por acá, nuestra amiga Marina dice: gran verdad, don Carlos, los felicito por sus palabras bien dichas. Así que, tan...
3: Bueno, gracias, Marina.
1: Está lleno de fans hoy, don Carlos, ¿no? Voy, don Carlos, hoy tan... tan, ¿eh?
3: Las cosas se dice por... cuando hay verdad, se dice por su nombre. No hay vuelta.
1: No hay dos lecturas.
3: No hay dos lecturas.
1: Exactamente. Gustavo, nos complace con un temita más, ¿te parece?
6: Solo que de vuelta la hoja. Ahí puede ver dos lecturas.
1: Estás de gracioso.
6: Anda. Bueno, vamos a hacer un temita en portugués que sé que le gusta a Carlos. A los Lobatos me felicitaron por ese tema la próxima vez que tuve acá anterior, canté. Y la verdad que me identifico bastante con esa letra, ¿viste? Porque... no sé si Carlos se acuerda, Adrián capaz que no, porque es bastante más joven, ¿viste? Al lado de Adrián soy viejo ya. Y nosotros fuimos criados con fuego de brasero, fuego en el suelo, como quien dice, ¿no? Y ese tema me identifico bastante con él.
3: Sí, igual que nosotros. Y hay algo, ayer se estaba hablando.
6: Nosotros peleábamos porque don Amaranto, don Armando y todos los achureros ahí pasaban con la chura y nosotros compraba la chura, ¿viste? Para hacer el asado en la vuelta ahí, y me acordaba, digo, esa música se echa para mí.
3: Sí, cuallera, tú dices, claro. No. Sí, ayer se está hablando, ¿sabes qué tema saqué en Monte La?
6: Mira.
3: Un tema de Yasmido Cachorro, pero puede ser por ahí nomás.
6: Deja para el próximo domingo.
1: No, pero para un poquito, hacemos una cosa, son el 58, ya enseguida cae lo que es la tanda, ¿no es, amigo Franco? Entonces hacemos una cosa. Que él cuente el tema de Yasmín de Cachorro, me imagino por dónde viene la mano, y después de la tanda haces el temita y ya vas calentándola.
6: Muy bien.
1: Calentando las tablas y los motores, ¿te parece? Ahí, así que... Dale, fala.
3: ¿Lo qué?
1: ¿Vas a cuento de Yasmín?
3: No, pero...
1: Hay tiempo.
3: Había un hombre, ¿no?, que decía que, bueno, estaba hablando con un compadre, y el compadre dice, compadre, o que é fenomenal, dice, o jazmín de cachorro, dice. Isso é bom para tudo, para toda contendência, até para mordida de cruzeiro.
6: Ai, ai, ai.
3: E diz o compadre, olha, dice, eu prefiro morrer pelo jazmín de cachorro, eu não tomo o té de jazmín de cachorro. Bueno, aí o compadre, então, se mandou os guri num banho andar que tinha, matou a cruzeira, mais de metro, este. Grosso como uma botella dessa de coca. E mandaram chamar o compadre. É um rancho aí, viste, tinha tudo preparado, um banquinho baixo, o compadre sentar, e um guri no outro lado, na ponta um pão, uma agulha.
6: Ai, ai, ai.
3: Aí o compadre se sentou tranquilo a conversar com o compadre, sabe, os compadres adiante, não, mate amargo ali, pá, livre. Um guri chegou, psh, tocou um puntacinho no garrão do... Aí o terreno agarrou, arroiou a perna, viste, e ficou aí, não. Não viu ração nenhuma, aí volta o guri, pá! Aí ele corcoviou, não. Aí se levantou e olhou embaixo do banco que tinha uma cruzeira arroiada. E ele pensou que a cruzeira tinha mordido ele, viste. e dizia pro compadre: vou morrer, compadre, vou morrer. Diz: o que é de bom, compadre? Olha, compadre, o que é de bom é jasmim de cachorro, pero você disse que não tomava até e que preferiria morrer até que tomar até jasmim de cachorro. E o veterano disse: me traga um pedacinho. Disse: pai, comendo cru, mas você preparou até.
7: E aí, gente, que queria sí, cuentito de Don Carlos.
8: Estuvo bien, ¿no?
7: Ahí estuvo. Gente, así que entonces, bueno, seguimos con las voces del domingo.
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7: ¿Sabes qué le?
8: Bien, gente, seguimos entonces con lo que es las voces del domingo. Seguimos con nuestro amigo Gustavo también acá que nos está haciendo compañía, ¿no? Así que ahora sí.
9: Una grata compañía.
8: Exactamente, ahora sí te damos la oportunidad de seguir con el tema que ibas a hacer.
9: Con el cuento de Carlos.
8: ¡Oh! Deja quieto. Uyosmite cachorro.
9: Hasta ahora andan buscando el perro ese.

0: lindos tempos aqueles, né, que não voltam mais.
1: Que la verdad, no, che,
0: lindo, no, recuerdo, ¿no?
1: Sí, la verdad que no llegué a atar en esos tiempos, pero sí, sí, sabes que en me acuerdo que hubo un...
0: Ya estaba hablando yo, ya... yo con 15 años tuve el gusto de labrar dos días con dos buey.
1: ¿Ya?
0: Acá en la ruta 30 pasando San Jaúnde, en la casa de doña Damiana Moraes. Con 15 años me acuerdo. Un sábado y un domingo labramos con dos buey, uno se llamaba Primavera y el otro Verano.
1: Todavía con época de estación todavía. Está bien, está bien. ¿Sabes qué? No, yo me acuerdo que... A ver, ya sé, estamos hablando ya capaz que cerca de... No sé, si no me equivoco, capaz que cerca de 20 años más o menos. Hubo una época así que... En el Liceo Viejo, ya, que cuando vivimos con mis padres. Hubo una época así que me acuerdo que él tenía un braserito, ¿está? Y él me mandaba a prender afuera.
0: Ah, mira.
1: El brasero. Prenderlo afuera, que cuando quedara solamente las brasas rojo vivo, ahí se entraba el brasero para adentro, así, ¿no? Eso de...
0: Y hay historias de brasero, ¿no? Porque José Severo, mi vecino allí, el gurizote, que él era chico cuando cayó por arriba de un brasero prendido y se quemó, ¿viste? Pasó días quemado.
1: Está loco. Y después me acuerdo, sí, que capaz que él se acuerda del tiempo que tuviera casa Tito. Nosotros vivíamos acá en 25. Había un señor veterano, Armando, capaz que mi padre se acuerda, Armando, un borucho que andaba en carro.
0: Él
1: venía a Chura. Sí, y tal, compraba, me acuerdo que era. Que a mí me encantaba cuando él hacía ubre asada.
0: Ah, sí.
1: ¡Pah! Era exquisito. Exquisita noche.
0: Tiene su lugar, noche.
1: Así que no, algo de eso, algo de eso todavía, ¿eh?
0: Entonces sos un joven viejo.
1: Llegué a agarrar. Pero sí, la verdad que sí, yo recuerdo. Y a mí me encantaba, noche. Ubre asada era para mí, me.
0: Claro que sí.
1: No voy a negar que nunca fui muy amante del mondongo.
0: Ajá.
1: De repente en una cazuela, te llevo, ¿viste? Pero después el resto. Va.
0: De todo.
1: Ah, va todo, la verdad que sí.
0: Y en aquellos años era lo que más comíamos, ¿no? Era carne de cabeza, carne de achura. Ah, sí.
1: Todo es, pues sí, la verdad que sí. ¿Cómo es? Bueno, Gustavo, de mi parte, te agradezco muchísimo por...
0: El agradecimiento es mío.
1: Por acompañarnos, por ser parte, ¿no? De este programa.
2: Sí, Gustavo es par y es como quien dice de la familia, de la casa, es necesario pedir... Solo el día que quiera agarrar la guitarra no hay, venir, que siempre va a ser, siempre va a
0: ser. Y la promesa del mate, ese tiempo que viene en camino, ¿no?
1: Wow, Franco es la tercera pata y Gustavo es la cuarta pata, entonces. Ay,
3: que viene a firmar la mesa ahí de vez en cuando.
1: ¡Ay, claro! ¡Si no quede falsa!
0: ¡Ay, ay, ay!
1: Pues, bueno, Gustavo, la verdad que un agradecimiento enorme. Yo sé, estoy seguro que a la gente también le gusta mucho este programa de cuando nos acompañás. Sí. Porque...
0: Y el agradecimiento a toda la audiencia, porque mucha gente me pasa mensajes, me felicita. Y en la Plaza
1: bueno,
0: Flores.
1: Bueno, mismo acá, ¿no? Mismo también, sí. Ahora también, sí, viste que están los mensajes también.
2: Sí, la audiencia que hace el programa, ¿no?
1: Sí, la verdad que sí, es la audiencia, como dice mi padre, la que hace el programa. Y ta, sé que a ellos les gusta mucho este espacio también cuando venís. Y de mi parte, entonces, todo el agradecimiento por acompañarnos, ¿no? Porque sé que también haces tu tiempo para venir.
0: Sí, no, y
1: tu agenda, sé que
0: queda,
1: es
0: queda un domingo diferente, ¿no?
1: Ah, queda, cambia. Parece mentira, pero un programa así con música en vivo, con la charla, los debates de Don Carlos. ¿Franco?
3: No, hoy vino político el tipo.
1: Ah, no, hoy vino preparado, Nache. Así que de mi parte, muchísimas gracias. Y como siempre, como dice mi padre, las puertas acá están abiertas. Así que cuando,
0: muchas gracias.
1: Cuando quieras,
0: cualquier otro domingo venimos pasás a hacer otros temitas más.
1: Exactamente. Ahí venís y nos acompañás. Nuestro amigo Julio decía: la última junta de güey que haré se llamaba Alegre y Divertido.
0: Ahí está.
1: Ahí que. Y todo medio combina, ¿no?
0: Alegre y Divertido.
1: Alegre y Divertido, y el tuyo era. ¿Cómo era? Primavera y Verano.
0: Primavera y Verano.
1: Todo medio rimando era. Bueno, entonces, muchísimas gracias, Gustavo.
0: Nota como la historia de Pocho, Sinao Pocho, que es nuestro vecino, acá el Carlos, capaz que se acuerda. Yo tenía 12, 13 años cuando don Severiano, un veterano brasileño, vivía allí donde está Óscar Martínez ahora. Eso digo con propiedad también. Y yo tenía unos 12 años y pasaba allí en la vuelta con ellos cortando leña y cosas. Y don Severiano trabajaba con Indio Ferrao. Y el indio le regaló una vaca nueva, era, ¿viste? Pero estaba enferma la vaca. Y le regaló a don Severiano y Severiano trajo la vaca y descargaron en un camioncito ahí. Y el viejo Pocho, muy jodón, ¿viste? Entendía bastante de campo, Pocho, pero entendía más de la caña también, ¿viste? Pobre vecino. Y él mira la vaca, ¿viste? Y le dijo a Severiano, Severiano, dice, esa vaca está con la enfermedad de la aburrida. Y dice Severiano, pero ¿cómo aburrida? Dice, ya viene el veterinario, era Balestena, me acuerdo, el veterinario. Llegó el veterinario en una bicicleta rodado fino, ¿eh? Él miró, abrió la boca de la vaca, ¿viste? Y miró para adentro con una lupa y con una linterna de esas. Y dice, mire, don Severiano, esa vaca está con la enfermedad de la tristeza, dice. Hay que ponerle sal y no sé qué. Y va el Pocho y dice, aburrida y triste, no veo un memo. Bueno, gracias.
1: Ah, no, bueno. Ahí otro más por el remate, gente. Bueno, Gustavo, gracias por estar. Así
0: Gracias a
1: que
0: ustedes.
1: las puertas siempre están abiertas acá
0: Muchísimas gracias.
1: para acompañarnos. Entonces, ahí, gente, tenemos mensaje por acá también. Nuestro amigo Ricardo dice, hola, muy buenos días, lindo su programa, les escribo para pedirles un tema de Adair de Freitas, Me Vale 4, para escuchar, un muy fuerte abrazo, sigan firme con ese precioso programa, Dios los bendiga siempre, Fonseca. Nuestro amigo Ricardo Fonseca, entonces le mandamos un saludo y gracias por estar, como siempre, ¿no? Prendido a la programación.
0: Perdón, Me Vale 4, es de un Nelson Cardoso, mi amigo.
1: Ahí ya te están corrigiendo, Ricardo, así que ahí
0: Un
1: estuve.
0: abrazo, Ricardo.
1: Bien, gente, seguimos con la buena música, seguimos con las voces del domingo.

0: seguimos entonces con lo que es las voces del domingo. Gracias por la presencia de nuestro amigo Gustavo, ¿no? Sí. Así que entonces, seguimos. ¿Te parece arrancamos con las firmas comerciales?
1: Puede ser, sí.
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0: 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Bien, gente, estas son las firmas comerciales que hacen posible, ¿no?, que este programa esté al aire todos los domingos de 7 a 10 de la mañana.
1: Bueno, tenemos que hacer que se presente a una persona.
0: Pues sí, porque tenemos nueva...
1: Si se trata de
0: entrenando, ¿no? Entrenando.
1: Si se trata de plan B, y ya está, sí, por lo menos estando ocupando algo,
0: ya está marcando presencia.
1: Claro.
0: Así que entonces, muy buenos días, que está entrenando, ¿no? Está practicando la nueva operadora. Un gusto de acá de nuestra parte. Así que, bienvenida. De a poco se vende... Tranquilo, Franco, tranquilo. No te pongas, ¿eh? De a poco se va a ir, está practicando, ¿no? Entrenando. Así que entonces, está. Un gusto de que también de a poco se esté incorporando en este...
1: Ahora, un saludo al aire y su nombre, ¿no?
0: Para conocer.
2: Hola, Luana Camila Puerto González. Mucho gusto.
0: Bueno, un gusto también entonces nosotros también. Y está, así que entonces de a poco va a ir practicando, ¿no? Para un futuro.
1: En todo el equipo tiene que. Para eso siempre está el jugador y está el suplente.
0: Claro.
1: El plan B tiene que estar en todas las partes.
0: Exacto.
1: Le guste o no. Está uno, por ejemplo, a cargo de una fábrica, de un negocio, pero tiene que estar el plan B. Que cuando no esté el titular, tiene que estar el segundo.
0: Exactamente.
1: Por H o por la B, porque todos nosotros tenemos nuestras nanas. Llega un día que, bueno, por H o por la B, no estamos.
0: Exactamente, no todos, no nadie es de fierro. Y así, tranquilo, Franco, que sos, vos sos el primario. ¿Está? Eso, nadie quita tu lugar, así que vos tranquilo de eso. Así que entonces, gente, bien, entonces, un gusto entonces que... De a poco estén incorporando y practicando también acá. Así que entonces, gente, ¿qué le parece si seguimos con la buena música? Seguimos con Las Voces del Domingo.

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0: Bien, gente linda, seguimos entonces ya en los finales ya de lo que es Las Voces del Domingo. Así que entonces un agradecimiento muy grande a toda la audiencia, ¿no? A todos los que nos acompañan, a Franco, que es la parte principal de acá de nosotros, la nueva integrante también que de a poco se va integrando, a ti papá también, a la audiencia, a la gente del pueblo, de acá de la ciudad, la gente de campo, la gente del interior de Montevideo, de todas partes que nos escuchan, así que le mandamos un agradecimiento enorme, gigante. Y en primer agradecimiento total, agradecemos a Dios por permitirnos, ¿no? Por un día más de vida y permitirnos llegar y poder cumplir este objetivo, este programa número 44 ya. Así que entonces, mi parte, muchas gracias. Y agradecemos también a las firmas. 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
1: Perfecto. 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
0: Exactamente, así que entonces son las firmas comerciales las firmas comerciales que apoyan lo que es este programa y hacen posible que estemos al aire todos los domingos. Gente, Dios los bendiga, muchas gracias por acompañarnos y nos estaremos encontrando entonces el próximo domingo, ¿no?
1: Dios mediante, si Dios quiere.
0: Exactamente.
1: Y que todo tenga una buena jornada, ¿no?
0: Exactamente, un buen fin de semana que está nublado y fresquito. Pero estamos tanto sano y en familia, es lo que cuenta en total. Gente, Dios los bendiga, que pasen muy bien y nos dejamos con el último temita de Las Voces del Domingo. Seguimos con la buena música, seguimos con el fin de Las Voces del Domingo.
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0: lo que arranca, ¿eh? ¡Leven a loco!
1: Hola, ¿qué tal? ¿Cómo están? Qué gusto decir que estamos acá, como siempre, para acompañarte con lo mejor de la música tropical. 120 minutos comunicados también por el 099-1010-25. ¿Te parece si comenzamos así con este dúo?

0: notable versión de este material que no se te olvide. Chacho Ramos con Mariel Barbosa en el comienzo del programa del día de hoy. Ahora saludamos a Susana de Florida con Cotopaxi.
1: ¡Oye, bonita!

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Estábamos compartiendo el Gran Combo Camagüey, la versión del material Hechicera. Gladys, con esta pollera amarilla, atención, la abuela Micaela, atención en San José, con saludos que escucha siempre en el fin de semana.

0: Estábamos saludando a Gladys y a Marcos con Banda Z de 25 de mayo, un saludo grande, con este material llena de amor. Primera pausa del programa del día de hoy, siempre comunicado por mensaje, atención al 099-1010-25, volvemos. ¿Cómo lo haces? ¿Cómo lo mueves?
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¿Dónde están las palmas de todo el mundo? ¡Che, arriba! ¡Eso!

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0: Estamos cerrando esta parte del programa con Letan, con este material Te Robaré. A la pausa, estamos en la mitad del programa, volvemos enseguida.
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18: Empresa Terminal Cuenca del Plata formalizó la solicitud de esencialidad para las operaciones en el puerto de Montevideo ante el Ministerio de Trabajo.
19: El gobierno abrió la posibilidad de analizar una comisión interpartidaria para debatir la habilitación de los allanamientos nocturnos.
18: El Ministerio de Salud Pública confirmó la octava muerte por meningococo en el país, correspondiente a una niña de 3 años en Soriano.
19: El Ministerio de Salud Pública alista una jornada masiva de vacunación contra el meningococo e instó a inmunizar a niños y adolescentes.
18: La edición 121 de la Expo Prado abrió sus puertas con más de 650 expositores y la renovación de sus galpones históricos.
19: El Poder Ejecutivo firmó la prórroga del seguro de paro especial para los 420 trabajadores del frigorífico Casablanca de Paysandú hasta el 31 de octubre.
18: La empresa OCE expropió 6 fracciones de terreno en Florida para construir el obrador y encarar el cierre de la presa de Casupá.
19: El Senado aprobó por unanimidad el acceso del CASMU al Fondo de Garantía con la condición de rendir informes financieros trimestrales.
18: La nafta uruguaya se mantiene como la más cara de Latinoamérica, con un valor de $2.204 por litro, según SEC Ingeniería.
19: El gobierno de Estados Unidos advirtió a Uruguay con retirar la asistencia militar si continúa en el programa de misiones médicas con Cuba.
18: La Administración de Ferrocarriles del Estado abrió licitaciones para arrendar inmuebles en el interior y confirmó viajes turísticos para el Día del Patrimonio.
19: El Liceo número 2 de Florida suspende el uso de teléfonos celulares a partir del próximo lunes.
18: La Dirección Nacional de Aduanas logró un récord de incautaciones por más de 2.000 millones de pesos en los primeros 8 meses del año.
19: La Fiscalía investiga a un estudiante de la Facultad de Derecho por difundir contenido sexual sin consentimiento de 3 compañeras en redes sociales.
18: La Policía Federal de Brasil desarticuló una red de cambio paralelo y lavado de dinero instalada en la frontera de Aceguá.
19: La segunda división profesional disputará la fecha 18 del torneo regular, comenzando esta noche con el choque entre Oriental y Miramar Misiones.
18: La divisional C fijó la actividad del fin de semana para una nueva fecha del campeonato.
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San Durazno. Te saludo con Palacio con este material. Atrévete a mirarme de frente. Programa tropical aquí en tu fin de semana. La música del gladiador.

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Conjunto Casino, a pura plena, con este se ve y se va, material 1990. Ahora, ¿qué tenemos para compartir por acá? A ver, ¿qué tenemos? La gente de La Solución con este, qué tontería.

0: compartiendo un viejo éxito del gran Maracaibo, lo había ejecutado también Camagüey, ¿eh? Si yo tuviera un palacio, aquí en tu programa La Música del Gladiador, con la comunicación para acompañarte en el fin de semana. Dije comunicación por el 099-1010-25. También te tengo que recordar, atención, que el programa va grabado desde Montevideo para todo el país con la mejor música tropical, la de todos los tiempos, la que querés escuchar. De ahora, obvio, pero también lo que fue, lo que pasó, lo histórico lo tenemos presente. Nos vamos a la pausa, volvemos con la última parte del programa del día de hoy.
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Última parte del programa de hoy. Habíamos escuchado a Alessandra Vila con el tema Ángel de la Cumbia. Elegidos con este Amanecer sin tu amor, lo compartimos y suena así arriba.

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Héctor me había solicitado si tenía a mano la presentación del cubano, una presentación muy especial, con un desafío musical ahí, presente sin ninguna duda, lo hice bien claro. Tal vez el sonido no es el adecuado, pero de cualquier manera el material lo tenemos acá. Nos vamos a despedir por el día de hoy, puede ser. Espero que le hayas pasado bárbaro, que termines bien el fin de semana. Me quiero ir con el maestro Antonio Ríos en el final.

0: Sino que arranca, ¿eh? ¡Plena, loco!
1: Espero que la haya pasado bárbaro. 120 minutos tropical, el que vos querés escuchar, el que vos me pedís por el 099-1010-25, el que yo te puedo plantear también. Espero que termine lindo el fin de semana. Un abrazo grande para todos y la invitación al reencuentro, como siempre, a la misma hora en este mismo punto del dial. Tené presente que el programa va grabado desde Montevideo para todo el país y el mundo y tenés un diferido con tu pedido, ¿sí? Nos vemos, gracias. Chau, que termines bien el fin de.
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Hola, hola, hola, hola, ¿cómo están? Desde el centro de la República Oriental del Uruguay, desde la ciudad natal del poeta Mario Benedetti, desde la cuna del agua tónica, desde la ciudad de Paso de los Toros, con esto que hemos dado en llamar la magia de los iracundos. La primera guitarra para Leoni, la segunda para Bosco, el bajo para el Gordo Burgues, los teclados para Febro, la batería para Juano y la voz del poeta de América, Eduardo Franco. Los iracundos. Y hablando de la heroica Paysandú, hablando de la heroica Paysandú, estuve por allá. Fui a ver a mis queridos amigos, colegas de Grupo Fusión, a pedido de la gente, en el Teatro Florencio Sánchez, donde precisamente debutaron los iracundos. Fusión Retro, un espectáculo notable, realmente notable, les voy a estar contando. Y atención, atención, porque tengo una noticia espectacular. Algo que va a suceder en la heroica Paysandú. Algo muy, muy grande que se viene. Un adelanto. Algo que se viene para el mes de noviembre. Estate atento. Te voy a estar contando esto y mucho más. Donde quiera que estés, muchas, pero muchas gracias por estar ahí. Soy loco por ti, América.

0: Espectacular ese comienzo, me dicen acá. Alba, desde Tacuarembó, la gran audiencia de FM Armonía 92.5. Muchas gracias por estar ahí, querida Alba, consecuente oyente. Pico en punta, Jenny Moser. Dice, hoy no está aquí, está su disco. Me dice Jenny Moser, quiere que le pase un tema. Bueno, querida Jenny, vamos a hablar con la producción. Vamos a ver cómo se despertó el DJ. Un saludo grandote para Aníbal Álvarez Fontán, el investigador Aníbal Álvarez Fontán, que estuvo en el programa del colega tocayo, el doctor Mario Pagano. Interesantísimo todo lo que estuvo comentando Aníbal.
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0: ¿Qué fue lo que hizo? Iranomenclator. Bueno, todo lo referido a los iracundos. Bustos.
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0: murales, América. Nombres de calles, plazas, etcétera, etcétera. Eso fue hoy realmente espectacular, ¿eh? La verdad que estaría bueno de que la gran audiencia de la magia de los iracundos se enriqueciera enterándose de todo lo que existe relacionado con los iracundos. Abrazo grandote, Aníbal, gracias por estar ahí. Hola Mario, ¿cómo estás? A full con la magia de los iracundos. Cordiales saludos para toda la gran audiencia de la magia de los iracundos, me dice Rubén Romano por Pueblo Centenario. Muchas gracias por estar ahí. Oscar Vaz, como siempre, estoy al firme con ese programón. El hombre que me regaló estuvo por Teleaudio Shop, Oscar Vaz, y me regaló un vinilo. Me regaló el disco de los iracundos, instrumental, con la carátula del Madison Square Garden. Abrazo grandote, Oscar, muchísimas gracias por ese obsequio. No podía faltar a la cita. Mirta Fernández desde Montevideo. Estoy un poco indispuesta de salud, pero no me pierdo la magia de los iracundos. Ese excelente programa. Un abrazo a todos. Siempre en sintonía, me dice Mirta Fernández, que me está escuchando por santaisabelfm.com.uy. Pero buenísimo. Mirá vos, Víctor Pinto. No podés. Víctor Pintos, que vi que también estaba escuchando a los colegas de Artigas. Iracundos en concierto, Carlos Vargas, y me manda una foto, pero de una parrilla cargada de carne.
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0: Víctor Pintos. Está por Salto. Muchas, pero muchas gracias por estar ahí, ¿eh? Otro cover de Bob Dylan.

099-864141 para comunicarte con nosotros. Esta historia que retransmiten más de 50 radios de Uruguay, Argentina, Bolivia, Perú, Guatemala, Colombia, Chile, Ecuador y Estados Unidos. Emisoras que nos retransmiten en directo y en diferido. ¡Pero buenísimo! De Burgues y Marcucci, una sonrisa de mujer.

0: 099-8641 cuando uno para comunicarte con nosotros. Acá me ponen Minas de Corrales presente. Pero buenísimo. Francisco Sad. Uy, se me fue el mensaje. ¿Y dónde fue a parar el mensaje? Mirá vos, me llegó otro de Minas de Corrales. Buen mediodía, amigo Mario. Acá le escucha desde Minas de Corrales, me dice María Inés Carneiro. La gente que me escucha por Hiperactiva FM 102.1 y me están escuchando en directo.
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0: Qué cosa más divina. Cae un mensaje detrás del otro. Hola Mario. Qué bueno que hayas estado por la querida heroica. Aquí estoy junto a Lucy, mi señora, al lado de la estufa. Me dice Eduardo Bicho da Rosa. Querido Bicho da Rosa, él es sanducero. Qué cosa más divina. Qué sensación hermosa que me produce cada vez que voy a Paysandú. Ya cuando voy llegando y veo ese cartel de la heroica, no, qué cosa más divina. Es un placer realmente ir siempre a Paysandú. Estuve con los colegas de Grupo Fusión. Qué bien que suena esa banda. Qué cosa más divina ese Teatro Florencio Sánchez. Espectacular. Colmado de gente, con un público muy, pero muy participativo. Fusión retro. Y terminaron con Enganchado de los Iracundos. Grupo Fusión le hizo un homenaje al Negro Rada. En este programa siempre homenajeamos a los grandes de Uruguay, como lo hicimos, por ejemplo, en su momento, cuando falleció el querido y siempre bien recordado Pepe Guerra. Hemos estado hablando del Negro Rada, alguien muy vinculado y gran amante de la música de los Iracundos, como lo charlábamos el domingo pasado con el investigador Miguel Lito Molinari. Bueno, yo quería compartir con ustedes el homenaje que le hizo Grupo Fusión al Negro Rada. Está grabado desde mi celu, pero lo quería compartir con ustedes. Aquí está, Grupo Fusión, homenaje al Negro Rada.
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3: 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Fue candombe, fue rock, jazz, murga y fusión. Fue un artista capaz de cruzar generaciones y hacer que una canción nos encontrara a todos. Hasta siempre, Rueda. Que tu música nunca deje de ser.

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2: Impresionante, señoras y señores, Grupo Fusión. Teatro Florencio Sánchez. Qué cosa más divina, qué musicazo. En los teclados, el maestro Javito. Bueno, está también en los teclados el Mono y la Ardilla, pero qué calidad. Alguien muy, pero muy vinculado también a los Iracundos. Tecladista de los Iracundos, sonidista, amigo personal de los Iracundos, el querido Mono y la Ardilla. Bueno, el maestro Javito, una cosa impresionante. Los dos teclados, qué cosa más divina. En el bajo, Java Martínez, también muy vinculado con los Iracundos. Fue bajista de los Iracundos, además sonidista de los Iracundos, el flaco Java Martínez. En la percusión, el señor Cayo Brum. Impresionante, qué cosa más divina la percusión y la batería. Bueno, son todos unos grandes músicos. En la batería está Fabián Cort. En la guitarra, Juanchi Ramírez. Las voces de Darío Gómez y Sofía Núñez. Y hubieron cantantes, artistas invitados, como el caso de Nicolás Gómez, el hijo de Darío. Excelente cantante. Y las voces de Silvina Chivi Piaggio y Carol Curbelo. Yo digo, qué músicos que ha dado Paysandú, ¿eh? Qué músicos, qué cantantes, qué cosa más divina. Esto fue hecho sobre la marcha. ¿Y cómo sonó esto? Qué cosa más divina. Bueno, no, aparte, qué voces, qué locutores que ha dado y que tiene Paysandú. Como el señor Daniel Parente, que tuvo la deferencia de referirse a mi presencia en el Teatro Florencio Sánchez. ¡Qué vozarrón, Danielito! Bueno, y muchas gracias. A raíz de que, bueno, hizo referencia a que yo estaba presente ahí en sala, estábamos junto al director de Cultura, Eugenio Pozzolo. Ahora les voy a contar el dato que me pasó el director de Cultura. Ya les voy a contar. Pero a raíz de que, bueno, Danielito tuvo la deferencia de mencionarme, al final del show me vino a saludar una querida amiga de mi barrio natal, barrio Pueblo Nuevo, Manuela Dagraca. Hacía años que no veía a la querida Manuela Dagraca, que está viviendo en Paysandú. ¡Qué divino! Bueno, y se acercó también una gran oyente. Dice, no es necesario que me nombres. Yo quiero que sepas que te escucho siempre, Regina. Regina me escucha siempre por Más FM de 14 a 16, que salimos en la 101.3, Más FM de Paysandú. Bueno, muchísimas gracias por el afecto de la gente, la inmensa alegría que nos produce ir siempre a Paysandú. Y bueno, y estar con estos fenómenos. Bueno, voy al dato. El viernes 13 de noviembre. Viernes 13 de noviembre, natalicio de Juano, el batero fundador de los Iracundos. Y se va a hacer un espectáculo monumental, señoras y señores, en el Teatro Florencio Sánchez, donde precisamente debutaron ellos, los Iracundos, cuando se llamaban los Blue King. Pero se viene un espectáculo impresionante, es lo que les puedo decir. Después les voy a ir contando más, pero este es el adelanto que yo quería hacer con todos ustedes. Que se vayan preparando, porque se viene un show de los Iracundos realmente espectacular y con muchas sorpresas. Viernes 13 de noviembre en la heroica Paysandú. Bueno, y por supuesto que hubo un bis de Grupo Fusión. Y allí estuvieron los enganchados de los Iracundos.

impresionante grupo Fusión. Teatro Florencio Sánchez. Esto fue este pasado jueves. Muchísimas, pero muchísimas gracias a toda la gente que se está comunicando con nosotros al 099-864141. Y andate preparando, andate preparando. Viernes 13 de noviembre, Los Iracundos en concierto, Teatro Florencio Sánchez de Paysandú. La magia de Los Iracundos. Era vos, un saludo grandote para Ernesto Dinito. Hola Mario, acá también desde Montevideo en audiencia. Hoy hago continuado. Arranqué con simplemente Iracundos. Muy bueno estuvo lo de Aníbal Álvarez Fontán. Dice, de tarde de pronto voy hasta la plazuela Eduardo Franco en el buceo. Ahora que sé dónde es, aunque no tiene indicación ninguna. Un gran abrazo.

Agustina, Carmen y Ángela, me dice Yaniré Herrera, que está por acá por Paso de los Toros. De la gran audiencia que tenemos aquí en Paso de los Toros, muchas, pero muchas gracias por estar ahí. Hola Mario, yo junto a la magia de los iracundos. ¿Me podría pasar la luna es blanca, la noche es negra? Buen fin de semana, me dice Angélica Aguirre, de la gran, gran audiencia de FM Armonía 92.5 de Tacuarembó. Hola Mario, ¿cómo estás? Bueno, en este momento llegamos a San José. Dice, anoche estuvimos en Andresito con unos amigos. Mucha gente escucha tu programa. Dice, saludos míos de Rosario. Y de Rosario me dice Ever Rodríguez. Ever Rodríguez, que fue uno de los saludos que recibí ayer. Fascinado escuchando la magia de los iracundos a través de Sintonía FM. Y feliz porque nos había descubierto. Nos había descubierto en San José. Él está radicado en Maldonado. Señoras y señores, así componía el poeta de América, Eduardo Franco, en su estudio.

Es bueno decirlo, es bueno comentarlo, de que esto es sacado de cassette. Bueno, Eduardo componía un tema y lo primero que hacía, lo llamaba a su hermano Leoni para mostrarle qué era lo que había compuesto. Y después, el querido Bocha, Leoni Bocha Franco, me imagino, mirá qué bueno lo que hiciste, Eduardo, vamos a meterle la guitarrita. Yo me estoy monitoreando con auriculares JBL de Teleaudio Shop. Y estoy escuchando guitarras que las ponía después Leoni. Y estoy escuchando unas tumbadoras que suenan también. Esto nunca lo vamos a saber, pero a mí me encantaría saber, quién puso estas tumbadoras. ¿Habrá sido Juano? Vaya a saber uno. Bueno, esto es un demo. Esto es lo que llevaban después. Llevaban a la compañía. Y ahora vamos a compartir el producto final. Año 1982. Los Iracundos. Este es el producto final, señoras y señores. No sirve de nada.

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23: Empresa Terminal Cuenca del Plata formalizó la solicitud de esencialidad para las operaciones en el puerto de Montevideo ante el Ministerio de Trabajo.
24: El gobierno abrió la posibilidad de realizar una comisión interpartidaria para debatir la habilitación de los allanamientos nocturnos.
23: El Ministerio de Salud Pública confirmó la octava muerte por meningococo en el país, correspondiente a una niña de 3 años en Soriano.
24: El Ministerio de Salud Pública alista una jornada masiva de vacunación contra el meningococo e instó a inmunizar a niños y adolescentes.
23: La edición 121 de la Expo Prado abrió sus puertas con más de 650 expositores y la renovación de sus galpones históricos.
24: El Poder Ejecutivo firmó la prórroga del seguro de paro especial para los 420 trabajadores del frigorífico Casablanca de Paysandú hasta el 31 de octubre.
23: La empresa OCE expropió 6 fracciones de terreno en Florida para construir el obrador y encarar el cierre de la presa de Casupá.
24: El Senado aprobó por unanimidad el acceso del CASMO al fondo de garantía con la condición de rendir informes financieros trimestrales.
23: La nafta uruguaya se mantiene como la más cara de Latinoamérica, con un valor de $2.204 por litro, según SEC Ingeniería.
24: El gobierno de Estados Unidos advirtió a Uruguay con retirar la asistencia militar si continúa en el programa de misiones médicas con Cuba.
23: La Administración de Ferrocarriles del Estado abrió licitaciones para arrendar inmuebles en el interior y confirmó viajes turísticos para el Día del Patrimonio.
24: El Liceo número 2 de Florida suspende el uso de teléfonos celulares a partir de el próximo lunes.
23: La Dirección Nacional de Aduanas logró un récord de incautaciones por más de 2.000 millones de pesos en los primeros 8 meses del año.
24: La Fiscalía investiga a un estudiante de la Facultad de Derecho por difundir contenido sexual sin consentimiento de 3 compañeras en redes sociales.
23: La Policía Federal de Brasil desarticuló una red de cambio paralelo y lavado de dinero instalada en la frontera de Aceguá.
24: La segunda división profesional disputará la fecha 18 del torneo regular, comenzando esta noche con el choque entre Oriental y Miramar Misiones.
23: La divisional C fijó la actividad del fin de semana para una nueva fecha del campeonato.
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29: Pedirte perdón
1: ahí están sonando justamente las tumbadoras. Mira vos, qué cosa más divina. Ahí viene. No sirve de

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1: Qué cosa más divina, ¿eh?
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1: Macoco Acosta, un gran referente de la música en Mercedes. Hombre creador de Jazz a la Calle, dicho sea de paso. Y gran referente de grupo Fantasía de Mercedes. Cuando nosotros comenzamos a salir, bueno, gracias a él estamos saliendo en Espacio FM 91.5. Y yo le comenté, vos sabés que estoy haciendo un programa dedicado a los iracundos. Y es impresionante que me están llamando de varias radios que quieren tener el programa. Y bueno, ahora yo también me animé para entrar a ofrecerlo, porque ya que se está prendiendo en varios lugares, ¿qué? Dice, escúchame, eso va a ser un fuego aquí en Mercedes, me decía él. Bueno, y ahí me contacta con la gente de 91.5 Espacio FM. Un abrazo grandote para toda la gente de Mercedes. Y hablando de los iracundos, con Macoco me decía, Mario, tenían los mejores arregladores a la disposición de ellos. Eran amados en la República Argentina. Y en la RCA Víctor ni se sabe. Bueno, por eso fueron a grabar a Italia. Qué cosa más divina, como uno también se va enriqueciendo con este programa. Lo charlábamos justamente en Paysandú con los gurises de Fusión. Y yo les comentaba que nunca me imaginé la repercusión impresionante que iba a tener este programa. No por lo que yo haga, no por lo que hagamos nosotros, sino por la repercusión no sirve de nada la música de los iracundos.
0: Tratar de explicarte que fue una locura, eso nada más.
1: Y nosotros hemos tratado siempre de ir investigando por aquí, por allá, tratando de contactarnos con gente que realmente sabe de esta historia. Y por eso el domingo pasado fue que tuvimos la presencia de uno de los grandes investigadores, como es Miguel Lito Molinari. Y siempre estamos recurriendo también a Aníbal Álvarez Fontán. El querido Lito, él es perfil bajo, un tipo extremadamente generoso, al igual que Aníbal. Y muchas veces me tira piques, me da data. Y me dice, mirá, quería comentarte esto, pero no es necesario que me nombres, me dice él. Y a mí si hay algo que no me gusta es saludar con sombrero ajeno. Valoro muchísimo y soy un eterno agradecido de la muy buena relación que tengo con esta gente que realmente sabe. Y el querido Lito me acaba de tirar un dato. Dice, recuerdos de septiembre. El 5 de septiembre de 1966, los iracundos comienzan a grabar lo que sería su quinto LP en Estereofonía, los iracundos en Estereofonía. Como comienzo, ese día grabaron dos temas: Buena Suerte y Fiebre en la Jungla. Las grabaciones del disco se extendieron hasta el 6 de octubre, grabando la última canción, Concierto en Varsovia. Las secciones de fotos para dicho LP fueron realizadas en septiembre de 1966, mientras grababan el LP en la antigua estación de trenes abandonada, es una de las fotos, Juan Anchorena en Buenos Aires, hoy modernizada, es parte de las estaciones del tren de la costa. El LP fue remasterizado en la RCA Víctor italiana. Mirá vos, no sabía ese dato. Y salió editado a finales de noviembre. Estamos hablando del año 1966. Los iracundos también estaban preparando, se estaban preparando para el viaje a Europa. Y Eduardo Franco contrae enlace con Dana Karlowitz el 29 de septiembre. Si lo vas a comentar, no me nombres, me dice el Lito Molinari. ¿Cómo no te voy a nombrar, querido? Y voy a hacer una cosa. El iracundómano Daniel Escondeur, que me ha pasado algunos temas. Bueno, lo que tiene Daniel Esconder de grabaciones de los iracundos es una cosa impresionante. Yo, el día que saque el 5 de oro, voy a charlar tranquilamente con Daniel Esconder y le voy a decir, bueno, dale, entra a largar ese material. Entra a largar ese material, querido Danielito Esconder. Bueno, tuve la suerte de que me pasara este tema. Atención, señoras y señores. Los iracundos actuando en 33. Una noche de la nostalgia. Y hablando del LP, Los iracundos en estereofonía, y de este dato que me pasaba Lito Molinari, que uno de los primeros temas fue Buena Suerte. Bueno, aquí están los iracundos en 33. 24 de agosto del año 1985. Buena Suerte.
2: Bueno, hablando de los iracundos, es algo tan nuestro desde hace tantos años. La verdad que es un fenómeno que luego de 25 años se mantengan siempre unidos estos seis ídolos de América. Todo de Paysandú, la heroica Paysandú, esa hermosa ciudad, también 33, es muy lindo. La guitarra de América, Pepito Leoni, salud.
3: Gracias por todos los aplausos y Daniel, vamos a dedicarle un tema instrumental.
2: Aquí está, se lo vamos a dedicar a toda la gente de 33. Buena suerte, así comienza.

Noche de la Nostalgia, 24 de agosto del año 1985. Los Iracundos, actuando en 33. Aquí está sonando Buena Suerte. Qué musicazos.

realidad. Impresionante. ...099-86-4141 para comunicarte con nosotros. Si estás en el exterior, más 598-99-86-4141. Ah, me mataste, me dice Lito. Impresionante cómo suena eso en vivo. ¿Viste lo que es, no? ¿Viste? ¿Escuchaste la segunda de Bosco? Qué gusto, Qué gusto realmente. Bueno, y hablando del 13 de noviembre, viernes 13 de noviembre, Teatro Florencio Sánchez, la presencia de los Iracundos en el natalicio de Juano, el batero de los Iracundos. Y hablando de la segunda guitarra de los Iracundos de Bosco, qué cosa más divina que es ver a Pablito Zavalo, el hijo de Bosco, tocando la guitarra. No, porque además es idéntico al padre. Es idéntico al padre. Integrando los Iracundos.

0: Saludo grandote para Carmen Luzardo, que está por Sarandí Grande, de la gran audiencia de 102.3 Sarandí Digital FM.
1: Muy bien, seguimos con la música de los Iracundos.
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4: Mirá vos, me está escuchando el maestro Vladimir Udovico, desde la perla del litoral. Gracias a Vladimir, estamos saliendo en Impacto FM 98.9. Mucho tuvo que ver el querido maestro de música. Excelente tecladista, gran saxofonista, Vladimir Udovico, que estuvo con la banda, tocando en Jun. No sé si sabías, querido Lito, porque Lito Molinari es de Jun. Estuvo tocando ahora este 25 de agosto estuvieron en la plaza en Yum. Qué lindo. Hola Mario, así me escribe. Gélido día en Villa Constitución. Abrazo iracundómano a toda la barra, me dice Sergio García da Rosa. Pero buenísimo. En Villa Constitución. Estamos saliendo en Virtual FM 107.1. Muchas gracias por estar ahí, ¿eh? La magia de los iracundos. Mario, un saludo desde Fraiventos. Te escuchamos todos los domingos. Tu programa es hermoso, me dice Raquel, de un 099, terminación 411. Muchas gracias por estar ahí. Mario, saludo grande. Estamos en sintonía de la magia de los iracundos, me dice el DJ, colega, John Martínez, director programador de Encuentro FM 99.1 de Toledo, donde estamos saliendo en directo. ¡Pero buenísimo! Muchas gracias por estar ahí, John. Una persona muy amable. Eternamente agradecido por permitirme entrar en cada uno de los hogares, en cada uno de los laborables de la gente de Toledo, como el eterno agradecimiento a cada una de las emisoras que retransmiten la magia de los iracundos. 50 emisoras en nuestro querido Uruguay. Mario, aquí firme, escuchando el programa en Santa Clara de Olimar. Me dice Lila Fernández, que me escucha por Radio Hit. Me escucha en directo por Radio Hit 88.5 FM de Santa Clara de Olimar. Muchas gracias por estar ahí. Mario, ese espectáculo va a estar brutal en Paysandú. Bueno, dice las entradas. Ah, bueno, te voy a estar contando todo eso, ¿eh? Te voy a estar contando todo eso. Impresionante. No sabes las sorpresas que van a haber esa noche. Miro la puerta.

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0: 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Entramos en la recta final. Un saludo grandote para Ana María Vázquez. Ana María Vázquez de Cusco, Perú. Dice: Mario, quiero que saludes a mis hijos Katia y José Luis, que cumplen años este 8 de septiembre. Te agradezco con todo mi corazón, me dice Ana María Vázquez, que es de la gran audiencia de Radio Metropolitana 107.7 de Cusco, Perú. Un saludo grandote para toda esa gente linda de Perú que siempre están en sintonía. 0998641 para comunicarte con nosotros.
3: Buenísimo.
0: ¡Qué calidad! Esa es Zoe, la nieta de Ana María Vázquez. A mí me da una pena tremenda cuando no puedo leer un mensaje, sobre todo cuando se trata de un saludo tan especial como es un saludo de cumple. Pero son tantos y tantos los mensajes. Además, me hago de operador, soy operador locutor, entonces tengo que estar leyendo los mensajes a primera vista. Además, hay veces que la persona que escribe pero no lee lo que puso, y el corrector escribe cualquier cosa. Entonces Marito Moreira, en tiempo real, tiene que ir leyendo y tratando de interpretar lo que me quisieron escribir. Entonces voy hablando, tocando un tema y a su vez leyendo de repente un mensaje y largando la música. Además, soy el hombre orquesta acá. Ojo que lo hago con sumo placer, me encanta hacerlo. Después, a veces cuando escucho la grabación digo, pero mirá lo que dije, claro, porque me fui de lo que estaba hablando, porque en ese momento estaba leyendo un mensaje y mentalmente lo iba corrigiendo. Pero otras veces ni me da el tiempo. Pero aquí estamos, señoras y señores, con sumo placer haciendo la magia de los iracundos. 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

0: Impresionante cómo suena el órgano de Febro, que por el 70 usaba un órgano Hammond. Ahí viene. Espectacular.
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0: Qué divino quedan esos arreglos.
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0: Ah, con razón cambias lo que escribo, dice. Me dice Jenny Moss.
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0: No, no es el caso tuyo, no seas mala. No, Jenny Moser escribe divino. Aparte con caritas y todo. No, no, espectacular. Pero créanme que es complicado. Lo mismo de repente cuando me piden un tema y le erran el bizcochazo, pero yo interpreté cuál es el tema y lo leo correctamente. Por supuesto. Hola Mario, abrazo grande. Dice, acá estamos con los 57 de mi hermano mayor. Me dice Gumer Iván Vázquez. Mirá vos, hoy marca asado en el suelo. José Luis, hijo de Ana María Moreira de Vázquez. ¡Qué calidad! Pero buenísimo.
2: Yo te espero.
0: Che, hay gente, viste que lo de hacer el asado es como lo de preparar el mate. Hay gente que lo prepara de una manera al mate, otros lo preparan de otra. Y el asado es lo mismo. Hay una teoría que dice que el asado queda mucho más rico haciéndolo en el suelo. ¿Qué opinan ustedes? A ver, los asadores. El viejo Moreira era el mejor asador del mundo. No, porque hacer un asado es también todo un arte, ¿no? No es para cualquiera. Yo soy muy bueno, pero muy bueno comiendo. No me vayan a invitar porque se van a llevar un chasco que ni se sabe. Del 75, sálvame los días.
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0: con unos arreglos espectaculares de orquesta. Los iracundos.
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0: Sálvame los días.
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0: Saludos cordiales, Mario. Perdí. Para ti y toda la audiencia de La Magia de los Iracundos.
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0: Estoy en la ciudad de Milagro.
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0: Gran abrazo, atentamente, Bolívar Eduardo Andramuño. Dice, pero podrás creer.
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0: Milagro que no te hubieras hecho presente, querido.
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0: Bueno, ¿y dónde está la ciudad de Milagro? Contame. Bolívar Eduardo Andramuño.
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0: Él es ecuatoriano, pero viaja más que el postre Chajá.
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0: Mirá vos, Eleonora, Elita Rossi. No podía faltar a la cita, gracias por estar, querida. Blanquita Cáceres. No podía faltar también. Me está escuchando por Tranqueras FM. FM Tranquera 107.3. Que fue la primera radio que comenzó a retransmitir La Magia de los Iracundos. ¡Arriba!

0: en los minutos finales. Uy, yo estoy disfrutando como loco los arreglos de este tema. Me suenan unas tumbas en el canal derecho de mis auriculares JBL. Y en el canal izquierdo unos arreglos de la viola de Leoni. Qué cosa más divina. Le daban a las tumbas, a las congas, en estos temas. Qué lindo.
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0: Estos temas son ideales para ponerles tumbadoras. Vamos arriba. En los minutos finales.
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0: Claro, ¿para qué vamos a seguir hablando?
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0: Vamos a darle a la música.
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0: con los 96 mensajes que me faltan leer. Mario, sos como la trita Tuto. Pica, raya, licúa. Haces de todo. Y estás haciendo un programa único. Me dice Oscar Vaz. Bueno, muchas gracias. Eres muy generoso, Oscar. Mario, la ciudad de Milagro está a unos 45 kilómetros de Guayaquil. Es una ciudad de dos características. Mucha plantación de caña de azúcar, posee ingenios que producen azúcar en sus tipos. También lo caracterizan las plantaciones de piña. Excelente calidad, jugosa y sabor que se exporta. ¿Podrás creer? Me dice Bolívar Eduardo Andramuño. Lindo mi Ecuador, ¿eh? ¡Pero buenísimo! Karina Flores está en Lima, Perú. Uy, me tengo que ir. No te puedo creer.
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0: Karina también es de la gran audiencia de FM Metropolitana 107.7.
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0: Y está junto a su pequeña Zoe.
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0: Señoras y señores, vuelvo el domingo que viene con renovados bríos.
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0: Que terminen muy pero muy bien el fin de
1: temprano.
0: Muchas, pero muchísimas gracias.

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23: Empresa Terminal Cuenca del Plata formalizó la solicitud de esencialidad para las operaciones en el puerto de Montevideo ante el Ministerio de Trabajo.
24: El gobierno abrió la posibilidad de realizar una comisión interpartidaria para debatir la habilitación de los allanamientos nocturnos.
23: El Ministerio de Salud Pública confirmó la octava muerte por meningococo en el país, correspondiente a una niña de 3 años en Soriano.
24: El Ministerio de Salud Pública alista una jornada masiva de vacunación contra el meningococo e instó a inmunizar a niños y adolescentes.
23: La edición 121 de la Expo Prado abrió sus puertas con más de 650 expositores y la renovación de sus galpones históricos.
24: El Poder Ejecutivo firmó la prórroga del seguro de paro especial para los 420 trabajadores del frigorífico Casablanca de Paysandú hasta el 31 de octubre.
23: La empresa OCE expropió 6 fracciones de terreno en Florida para construir el obrador y encarar el cierre de la presa de Casupá.
24: El Senado aprobó por unanimidad el acceso del CASMO al Fondo de Garantía con la condición de rendir informes financieros trimestrales.
23: La nafta uruguaya se mantiene como la más cara de Latinoamérica, con un valor de 2,204 dólares por litro, según SEC Ingeniería.
24: El gobierno de Estados Unidos advirtió a Uruguay con retirar la asistencia militar si continúa en el programa de misiones médicas con Cuba.
23: La Administración de Ferrocarriles del Estado abrió licitaciones para arrendar inmuebles en el interior y confirmó viajes turísticos para el Día del Patrimonio.
24: El Liceo número 2 de Florida suspende el uso de teléfonos celulares a partir de el próximo lunes.
23: La Dirección Nacional de Aduanas logró un récord de incautaciones por más de 2.000 millones de pesos en los primeros 8 meses del año.
24: La Fiscalía investiga a un estudiante de la Facultad de Derecho por difundir contenido sexual sin consentimiento de 3 compañeras en redes sociales.
23: La Policía Federal de Brasil desarticuló una red de cambio paralelo y lavado de dinero instalada en la frontera de Aceguá.
24: La segunda división profesional disputará la fecha 18 del torneo regular, comenzando esta noche con el choque entre Oriental y Miramar Misiones.
23: La divisional C fijó la actividad del fin de semana para una nueva fecha del campeonato.
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6: Hola amigos, bienvenidos a la edición domingo de Radio Top. Durante los próximos minutos estaremos compartiendo una selección exclusiva con los mejores éxitos del pop internacional, combinados con esos clásicos que siguen emocionando generación tras generación. Prepará el volumen, porque comienza Radio Top ahora. Abrimos con una colaboración que sorprendió al mundo. Morgan Wallen, una de las figuras más importantes del country moderno, une su talento con una estrella canadiense. Hablamos de Take My Way, logrando un crossover que conquistó tanto las radios pop como las listas internacionales. What I Want se llama la canción que escuchamos en Radio Top de domingo.

Ganadora de importantes premios de la industria, Dauchi, la estadounidense, se convirtió en una de las artistas revelación gracias a su estilo innovador, mezclando rap, pop, R&B con una personalidad única. En Saichi suena Dauchi.

Ava Max continúa demostrando por qué es una de las voces femeninas más fuertes del pop actual. Sus canciones combinan melodías pegadizas con un sonido moderno que funciona perfectamente en las radios de todo el mundo. Lost Your Faith.

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1: Desde el Reino Unido llega Miley Smith, uno de los nuevos talentos del pop internacional, con una mezcla pop y folk contemporáneo. Logró conquistar millones de reproducciones en plataformas digitales y es una de las grandes canciones actuales de Radio Top.

Con más de 3 décadas de trayectoria, Kylie Minogue sigue reinventándose, considerada una de las reinas del pop y del dance. Continúa sumando éxitos y manteniéndose vigente generación tras generación. Ahora, Live.

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1: Dueña de una voz inconfundible y compositora de numerosos éxitos para otros artistas, Sia vuelve a apostar por un pop elegante y bailable que lleva su sello desde el primer acorde. Dance Along, la canción es de Sia.

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1: Con múltiples premios Grammy y millones de discos vendidos, The Weeknd es uno de los artistas más influyentes del pop. Cada lanzamiento suyo se convierte rápidamente en un acontecimiento mundial. Y aquí escuchamos una de las grandes canciones presentadas ya en el listado de éxitos de Radio Top, Dancing in the Flames. La canción que suena es de The Weeknd.

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2: Criminals, Meghan Trainor mantiene su sello divertido y fresco, combinando pop con influencias retro desde All About the Buzz. Su carrera no ha dejado de sumar éxitos internacionales. Meghan Trainor, aquí en Radio Top de Domingo.

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1: El australiano Dean Lewis volvió a conquistar al público con sus letras emotivas y melodías que conectan desde la primera escucha, una de las voces más destacadas del pop melódico de los últimos años. Aquí está With You, la canción de Dean Lewis.

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Charlie Puth comenzó compartiendo música en internet y hoy es uno de los compositores y productores más respetados del pop. Su talento para crear melodías inolvidables lo llevó a trabajar con grandes figuras de la industria musical. Aquí está Hero, la canción de Charlie Puth.

Una de las grandes sorpresas de los últimos tiempos, Daya logró fusionar el country con el pop moderno, conquistando nuevas audiencias y demostrando que ambos estilos pueden convivir perfectamente. Aquí está Austin.

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1: Después del enorme impacto de Abar Sound Tipsy, Sabusi confirmó que llegó para quedarse. Su propuesta combina country, hip hop y pop, con un sonido fresco que llamó la atención del mundo. Good News se llama la canción nueva de Sabusi, aquí en Radio Top.

Más canciones y éxitos que te acompañan a donde vayas. Kesha volvió a sus raíces con una canción llena de energía y actitud. Después de una carrera marcada por éxitos mundiales, sigue demostrando que conserva intacta su personalidad artística. Aquí está, Shawright.

Selena Gómez continúa brillando tanto en la música como en la actuación. Es una de las colaboraciones junto al productor Benny Blanco que presenta a este pop elegante y actual que rápidamente encontró su lugar en las principales playlists. Hablamos de Call Me When You Break Up.

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1: Desde Brasil, Alok se consolidó como uno de los DJs más importantes del planeta. En esta oportunidad, une fuerzas con la inconfundible voz de Jace Klein para presentar un himno perfecto para el verano. Summer's Back.

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2: Empresa Terminal Cuenca del Plata formalizó la solicitud de esencialidad para las operaciones en el puerto de Montevideo ante el Ministerio de Trabajo.
3: El gobierno abrió la posibilidad de analizar una comisión interpartidaria para debatir la habilitación de los allanamientos nocturnos.
2: El Ministerio de Salud Pública confirmó la octava muerte por meningococo en el país, correspondiente a una niña de 3 años en Soriano.
3: El Ministerio de Salud Pública alista una jornada masiva de vacunación contra el meningococo e instó a inmunizar a niños y adolescentes.
2: La edición 121 de la Expo Prado abrió sus puertas con más de 650 expositores y la renovación de sus galpones históricos.
3: El Poder Ejecutivo firmó la prórroga del seguro de paro especial para los 420 trabajadores del frigorífico Casablanca de Paysandú hasta el 31 de octubre.
2: La empresa OCE expropió 6 fracciones de terreno en Florida para construir el obrador y encarar el cierre de la presa de Casupá.
3: El Senado aprobó por unanimidad el acceso del CASMU al fondo de garantía con la condición de rendir informes financieros trimestrales.
2: La nafta uruguaya se mantiene como la más cara de Latinoamérica, con un valor de $2.204 por litro, según SEC Ingeniería.
3: El gobierno de Estados Unidos advirtió a Uruguay con retirar la asistencia militar si continúa en el programa de misiones médicas con Cuba.
2: La Administración de Ferrocarriles del Estado abrió licitaciones para arrendar inmuebles en el interior y confirmó viajes turísticos para el Día del Patrimonio.
3: El Liceo número 2 de Florida suspende el uso de teléfonos celulares a partir de el próximo lunes.
2: La Dirección Nacional de Aduanas logró un récord de incautaciones por más de 2.000 millones de pesos en los primeros 8 meses del año.
3: La Fiscalía investiga a un estudiante de la Facultad de Derecho por difundir contenido sexual sin consentimiento de 3 compañeras en redes sociales.
2: La Policía Federal de Brasil desarticuló una red de cambio paralelo y lavado de dinero instalada en la frontera de Aceguá.
3: La segunda división profesional disputará la fecha 18 del torneo regular, comenzando esta noche con el choque entre Oriental y Miramar Misiones.
2: La divisional C fijó la actividad del fin de semana para una nueva fecha del campeonato.
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1: Después de haber conquistado No Doubt y desarrollar una exitosa carrera solista, Gwen Stefani continúa reinventándose con su estilo inconfundible que mezcla pop, rock y dance. Aquí está Somebody Else's, la canción de Gwen Stefani.

James Arthur saltó a la fama tras ganar un concurso de talentos en el Reino Unido y desde entonces se convirtió en una de las voces más destacadas del pop británico gracias a su estilo auténtico y emocional. Celebrate, la canción que escuchamos ahora.

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Uno de los DJs más exitosos de la última década, Kyo, revolucionó el Tropical House con su sonido elegante y melódico. En esta canción comparte el estudio con Zac Abel y el legendario guitarrista Nile Rodgers, fundador de Chic y una figura clave en la historia de la música disco. For Life, la canción que escuchamos de el DJ Kyo.

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1: Desde Alemania llega Michael Schultz, un artista que conquistó el público europeo con su estilo cálido y cercano. Sus canciones se destacan por combinar el pop contemporáneo con letras cargadas de optimismo y emoción. Beautiful Reason, la canción que escuchamos ahora.

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1: El productor neerlandés Ersy Bat es uno de los nombres más fuertes de la música electrónica actual. En esta versión revitalizada de un clásico con un sonido moderno, ideal para las pistas de baile y las radios pop, Believe, Hosting Stars.

Kevin, Joe y Nick Jonas llevan más de 20 años compartiendo escenarios. Después de su regreso, demostraron que siguen siendo una de las bandas pop más queridas por el público en todo el mundo. Hablamos de los Jonas Brothers, Love Me to Heaven.

Es el momento de un verdadero clásico. Publicada en los años 90, esta canción alcanzó la fama mundial al formar parte de la banda sonora de Batman Forever. Su interpretación le permitió a Seal ganar varios premios Grammy y convertirla en una de las baladas más recordadas de la década. Kiss from a Rose. La canción es de Seal.

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2: Seguimos en esta edición de domingo de Radio Top. Una de las canciones más emblemáticas del rock melódico, Iris, fue escrita

El grupo irlandés The Corrs logró un sonido único al fusionar pop con influencias de la música celta. Breathless se convirtió en su mayor éxito internacional y sigue siendo un infaltable en las radios. The Corrs, Breathless.

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1: Con una inconfundible voz de Rob Thomas, Matchbox 20 marcó el pop rock de finales de los 90 y comienzos de un nuevo milenio. Esta balada continúa emocionando a nuevas generaciones. If You're Gone se llama la canción que escuchamos ahora en Radio Top de Domingo.

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1: En los minutos finales, cerramos con una canción que definió una época. Kiss Me fue el éxito mundial en 1999 y apareció en películas, series y programas de televisión, convirtiéndose en uno de los himnos románticos más recordados del pop. Sixpence, Not the Richer, nos presenta en el cierre Kiss Me.

Y así llegamos al final de una nueva edición de Radio Top. Gracias por acompañarnos en este recorrido por grandes canciones de todo el mundo, mezclando las novedades de este año 2026 que marcaron tendencia y los grandes clásicos que nunca dejan de sonar. Que pasen muy, pero muy bien. Nos volveremos a reencontrar el próximo fin de semana. Un abrazo grande a todas las emisoras de Uruguay, Artigas, Salto, Paysandú, Río Negro, Tacuarembó, Rivera, Cerro Largo, Rocha, Maldonado, La Valleja, Flores, Montevideo, en Argentina, Buenos Aires, Córdoba, La Plata, Tucumán, Rivera, de la provincia de Buenos Aires, y a las radios de Brasil, Guaraí, Valle, Alegrete, Yaguarón. Que pasen muy, pero muy bien. Buen comienzo de semana a todos y nos volveremos a reencontrar el próximo finde. Gracias por estar y por el aguante. Fuerte abrazo, buen comienzo de semana para todos. Chau.

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24: Me encanta esta nueva banda australiana, se llama Tame Impala. Tiene un éxito enorme en toda Europa. El tema es Dracula. Con él comenzamos Impactos. Nuestro saludo, ¿qué tal? ¿Cómo están, amigas, amigos? Este es el inicio de nuestra emisión a toda máquina. Tame Impala.

0: Ya está en el top 10 del Hot 20 de Concierto FM. Drácula, realización de la banda de Sydney, Australia, Tame Impala. Y estamos en Impactos. Estamos en Impactos desde la 95.1 de Punta del Este. 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
0: Un recuerdo de 1982, una banda canadiense, Men Without Hats. Y esta versión que sigue siendo muy vigente de Safety Dance.

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1: Fue el gran dúo, la gran figura electrónica del verano 2026 en Ibiza y en Europa. Estoy hablando de un dúo electrónico neerlandés, Another. Y pusieron su gran éxito Talk to You y tienen una nueva obra que se llama Like It. Está buenísimo. Cerrando el verano 2026 en Europa, vuelve a Another.

Qué bueno este trabajo de Another, el dúo electrónico neerlandés que rompió todo con Talk to You, nuevo corte I Like It. 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

Los recuerdos fluyen, los recuerdos del primer verano 1986 de Concierto Punta. Y esta realización formidable para mí, de las mejores de toda su carrera, a cargo de Chris Rea, el cantante británico tan genial, con su realización Josephine.

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13: 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Triunfando en Ibiza, ¿eh? Triunfando en Ibiza todos los martes y viernes en Ushuaia, Calvin Harris, el celebrado DJ escocés con Jazzy, la cantante irlandesa, y este temazo Satisfied. Así comenzamos este bloque en Impactos.

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1: Y tenemos para todos gustos, ¿eh? Las radios más importantes del país retransmiten impactos, sí. Las radios más importantes de los 19 departamentos. Claro que sí, porque llegamos a todo Uruguay. Somos el único programa radial que tiene cobertura nacional. Estamos con una red de 43 FM, ¿qué me decís? 43 FM y AM, las más importantes de Uruguay. Entre ellas, destaco por ejemplo, en Rivera, Horizonte FM 89.3. En Colonia, FM Mágica 93.5. En Mercedes Soriano, Galicia FM 100.3. En Cardona Soriano, CB 154, Radio Centro 1540M. En Paysandú, Latina FM 95.3. En Yun, Río Negro, Luna FM 93.3. Y en Fray Bentos, Río Negro, la 106.7, Sueños FM. Ganó el Grammy de 1998 al mejor tema rap del año. Señoras y señores, aquí está Will Smith, actor y rapero de mucho éxito con Getting Jiggy, We Did It, con la base de He's the Greatest Dancer.

con la base del exitazo de los 70 de Sissel Sledge, He's the Greatest Dancer, pasaba Will Smith, exitazo del verano 99 de Concierto Punta, suceso en la selección de los Grammys del 98 en los Estados Unidos. Y hablando de sucesos, el de Zulamian no para en Punta del Este, no para. 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Y hablando de éxitos, este es notable, el de Elderbrook, un DJ inglés con Bob Moses, un dúo canadiense. Están rompiendo todo en Europa. También están ya en el Hot 20 con su versión de Inner Lights.

Buenísimo este tema de Elderbrook, el DJ británico con Bob Moses, que deja paso ya a un recuerdo inolvidable. 1982, la película fue un éxito enorme. Récord de taquilla para Rocky 3 con Stallone. Y el tema que Stallone eligió para esa película. Él mismo escuchó la banda, le encantó la melodía y bueno, Eye of the Tiger con Survivor fue un éxito de aquellos. 6 semanas en el número 1 en los Estados Unidos, además.

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5: Estamos en Impactos, estamos con nuestra selección que sigue ya con un éxito enorme en Europa. Earrings, realización del cantante de Los Ángeles, Malcolm Todd. Está buenísimo, me encanta la melodía, la disfrutamos en Impactos.

Muy buen tema, muy buen tema este. Earrings, realización de Malcolm Todd, el norteamericano de Los Ángeles, que tiene mucho éxito no solamente en su país, también en toda Europa. 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No está confirmada aún la presencia de Coldplay en el 2027 en Uruguay y en Latinoamérica, pero hay conversaciones y hay gestiones. Vamos a ver si en pocas semanas tenemos más información. Mientras tanto, disfrutemos este exitazo de Coldplay del verano 2016, Adventure of a Lifetime.

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1: 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Es realmente extraño que un éxito, que una versión country, generalmente tenga suceso fuera de Estados Unidos, ¿eh? Bueno, hay excepciones, y esta es una de ellas, porque es el número uno hoy en Inglaterra. Una cantante country, Ella Langley, su versión de Choosing Texas. Número uno hoy en Inglaterra, está en muchos rankings de toda Europa. Muy bueno el tema, además.

¡Qué buena melodía, señoras y señores! ¡Qué buena melodía! Susan Texas, número uno en Inglaterra hoy, realización de Ella Langley, la ya famosa cantante country norteamericana. Y vamos al encuentro de un suceso bárbaro, el primer verano de Concierto Punta. Ese verano 86, inolvidable, imborrable, tan emotivo. Primer año de Concierto Punta en Punta del Este. De ese año, Bruce Hornsby y su versión de The Way It Is, temazo, temazo.

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15: 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Buenísima esta versión de DJ Goya, es un éxito enorme en toda Europa. Está muy alto en el Hot 20 de concierto Punta de Mar.

0: 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Baby, goodbye.
1: ¿Cómo vuelven los viejos temas, eh? Este fue un exitazo de mediados de los 70 de los Four Seasons. December 63, Oh What a Night. Bueno, Ale Farben, el famoso DJ alemán, le dio nueva vida en el 2026 con su versión de Baby Goodbye.

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0: 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Se llama Sienna Spyro. Es inglesa y se hizo famosa gracias a sus videos virales cantando en la plataforma TikTok a partir del 2021. Es muy joven, tiene 20 años, ¿eh? Y un éxito bárbaro, fundamentalmente con una voz espectacular y esta realización, Great Expectations. Número 2, esta semana en Inglaterra.

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1: Todavía lamentamos la pérdida de Bonnie Tyler, ¿eh? Una voz realmente diferente que en los 70 y comienzos de los 80 tuvo un reconocimiento mundial, fundamentalmente con esta melodía, Total Eclipse of the Heart, Bonnie Tyler, aquí en Impacto.

0: Lamentablemente fallecida hace pocos meses, Bonnie Tyler nos ha dejado un legado enorme de grandes temas. Uno de ellos, Total Eclipse of the Heart, cerraba los minutos exclusivos de Luisi en Impactos. 46 años siendo socio de tus proyectos. 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
7: Un rapero británico, H, con una onda bárbara, reviviendo un clásico de los 70, Ring My Bell. Así comenzamos este bloque en Impactos.

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1: Siempre es bueno disfrutar canciones inolvidables, como este clásico de Concierto Punta.
0: Un recuerdo bárbaro del verano 2013 de Concierto Punta. La banda house de la mafia sueca y su versión de Don't You Worry Child, temas.

0: Cierto Punta, 40 años liderando desde el corazón de Punta del Este.
1: Una melodía espectacular de una cantante británica que tuvo un éxito bárbaro, lo sigue teniendo en todo el mundo con So Easy, señoras y señores, Olivia Dean en Impacto.

Y los invito a viajar en el tiempo, ubicarnos en 1984. En pleno furor de impactos en la vieja y querida Independencia, ese año una banda de New York, Industry, tuvo muchísimo éxito con este tema. Fue el único suceso de su carrera, State of the Nation.

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6: Auténtico pop de los 70 de grandísima calidad. Este fue el mayor éxito de 1973 en los Estados Unidos y creo también en Europa ese año. Una canción pegadiza de un ritmo bárbaro. Tony Orlando y Don Tie a Yellow Ribbon. Señoras y señores, con el saludo de Tony Orlando, la presentación de este pelotazo enorme de los 70, el final de Impacto.
7: Hi, this is Tony Orlando here in Concierto FM of Uruguay with my biggest hit. I hope you enjoy it, Tie a Yellow Ribbon Round the Old Oak Tree.

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11: Hola amigos, bienvenidos a la edición domingo de Radio Top. Durante los próximos minutos estaremos compartiendo una selección exclusiva con los mejores éxitos del pop internacional, combinados con esos clásicos que siguen emocionando generación tras generación. Prepará el volumen, porque comienza Radio Top ahora. Abrimos con una colaboración que sorprendió al mundo. Morgan Wallen, una de las figuras más importantes del country moderno, une su talento con una estrella canadiense. Hablamos de Take My Way, logrando un crossover que conquistó tanto las radios pop como las listas internacionales. What I Want se llama la canción que escuchamos en Radio Top de domingo.

Ganadora de importantes premios de la industria, Dou Chill estadounidense se convirtió en una de las artistas revelación gracias a su estilo innovador, mezclando rap, pop, R&B con una personalidad única. En Saichi suena Dou Chill.

Ava Max continúa demostrando por qué es una de las voces femeninas más fuertes del pop actual. Sus canciones combinan melodías pegadizas con un sonido moderno que fusiona perfectamente en las radios de todo el mundo. Lost Your Faith.

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1: Desde el Reino Unido llega Miles Smith, uno de los nuevos talentos del pop internacional, con una mezcla pop y folk contemporáneo. Logró conquistar millones de reproducciones en plataformas digitales y es una de las grandes canciones actuales de Radio Top.

Con más de 3 décadas de trayectoria, Kylie Minogue sigue reinventándose, considerada una de las reinas del pop y del dance. Continúa sumando éxitos y manteniéndose vigente generación tras generación. Ahora, Lies.

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1: Dueña de una voz inconfundible y compositora de numerosos éxitos para otros artistas, Sia vuelve a apostar por un pop elegante y bailable que lleva su sello desde el primer acorde. Dance Along, la canción es de Sia.

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1: Con múltiples premios Grammy y millones de discos vendidos, The Weeknd es uno de los artistas más influyentes del pop. Cada lanzamiento suyo se convierte rápidamente en un acontecimiento mundial. Y aquí escuchamos una de las grandes canciones presentadas ya en el listado de éxitos de Radio Top, Dancing in the Flames. La canción que suena es de The Weeknd.

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2: Criminals, Meghan Trainor mantiene su sello divertido y fresco, combinando pop con influencias retro. Desde All About the Buzz, su carrera no ha dejado de sumar éxitos internacionales. Meghan Trainor, aquí en Radio Top de Domingo.

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1: El australiano Dean Lewis volvió a conquistar al público con sus letras emotivas y melodías que conectan desde la primera escucha. Una de

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Charlie Puth comenzó compartiendo música en internet y hoy es uno de los compositores y productores más respetados del pop. Su talento para crear melodías inolvidables lo llevó a trabajar con grandes figuras de la industria musical. Aquí está Hero, la canción de Charlie Puth.

Una de las grandes sorpresas de los últimos tiempos, Daya logró fusionar el country con el pop moderno, conquistando nuevas audiencias y demostrando que ambos estilos pueden convivir perfectamente. Aquí está Austin.

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1: Después del enorme impacto de Avar Sound Tipsy, Sabusi confirmó que llegó para quedarse. Su propuesta combina country, hip hop y pop, con un sonido fresco que llamó la atención del mundo. Good News se llama la canción nueva de Sabusi, aquí en Radio Top.

Más canciones y éxitos que te acompañan a donde vayas. Kesha volvió a sus raíces con una canción llena de energía y actitud. Después de una carrera marcada por éxitos mundiales, sigue demostrando que conserva intacta su personalidad artística. Aquí está.

Selena Gómez continúa brillando tanto en la música como en la actuación. Es una de las colaboraciones junto al productor Benny Blanco que presenta a este pop elegante y actual que rápidamente encontró su lugar en las principales playlists. Hablamos de Call Me When You Break Up.

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1: Desde Brasil, Alok se consolidó como uno de los DJs más importantes del planeta. En esta oportunidad, une fuerzas con la inconfundible voz de Jay Klein para presentar un himno perfecto para el verano. Summer's Back.

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